0: En Talanga Estéreo es la hora 6 de la tarde.
1: En punto. 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
7: Hola, muy buenas, queridos amigos de la sintonía. Una vez más, su servidora, la doctora Alba Luz, con otro bonito programa. Sé que son de muchas las personas que esperan este programa en esta bonita emisora. Usted, mi querido amigo, que escucha esta potente emisora allá en las montañas, allá en los pueblos, en las aldeas, en los caseríos, allá en las colonias, en los barrios, donde usted esté sintonizando esta bonita emisora, usted escucha este programa Naturista a esta hora y por esta emisora. Querido amigo que me estás escuchando, ¿verdad? Yo vengo a darle, ¿verdad?, los mejores tratamientos naturales a muchas personas que lo necesitan. ¿Cuántas personas viven enfermos? ¿Cuántas personas viven atados? ¿Cuántas personas viven estresados? ¿Cuántas personas viven, verdad, postrados en una cama, postrados en una silla, que ya no hayan qué hacer? Muchas personas desesperadas buscando su medicina en las clínicas privadas, en los hospitales, pero allá no la encuentran. A veces su enfermedad, mi amigo, es la medicina natural que usted va a tomar. Es la medicina natural que usted va a limpiar su órgano, que usted se va a limpiar, ¿verdad?, su cuerpo con la medicina natural. Recuerde que la medicina natural es muy importante. ¿Cuántas personas me dice a mi hermana Alba Luz, la medicina natural es la que me ha llegado? ¿Verdad? Muchas personas toman el omega 3 y 9 para la mala circulación, para los calambres, para todo problema que tengan, ¿verdad?, de mala circulación. Vienen utilizando también lo que es el ajo con perejil. El ajo con perejil, ¿verdad?, lo vienen utilizando para aquellos problemas que tengan, ¿verdad?, de presión alta, presión baja, cuando tienen, ¿verdad?, problemas del corazón. Se viene tomando, ¿verdad?, el ajo con perejil. ¿Cuántas personas en este tiempo que están estas fuertes calores se han ido de un paro en el corazón? ¿Por qué? Porque ellos no se preparan su corazón. No están tomando, ¿verdad?, lo que es el medicamento para desinflamar el corazón. Pues tenemos el ajo con perejil, mi amigo, aquí lo tenemos para eso, ¿verdad?, para que usted lo tome. El ajo con perejil usted lo puede tomar diario, ¿verdad, doctor Noé?
8: Así es, queridos hermanos oyentes, hermanitos de la sintonía, queridos hermanos, usted, hermanito, que escucha este fantástico programa. A veces llaman y dicen, maestra Albaluz, tengo 5 años de estarle escuchando, maestra. Tengo 10 años, tengo 12 años, tengo 13 años, 14, 15 años de estarle escuchando su programa, maestra Albaluz. No había tenido problemas, dice varios hermanos que escuchan, ¿verdad?, nuestro amplio y selecto auditorio. Dicen, no había tenido problemas en la salud, pero sí, ahora estoy y necesito de su ayuda. Necesito, maestra Albaluz, que me ayude. Claro que sí, para eso estamos nosotros, para poderle ayudar, para poderle sacar de todas sus dudas y sus problemas, hermanito oyente, hermano de la sintonía, querido hermano. Para mí es un placer estar llegando de manera directa hasta la intimidad de sus hogares, hermano. El maestro Noé, la maestra Albaluz y su servidor en su programa Vientos de Cambio para una Vida Saludable. Dirigiendo este fantástico programa, la maestra Albaluz, la directora, y su servidor, el maestro Noé, atendiéndole hace 15 años, querido hermano, aquí en Talanga, no hay pérdida. Todos los mototaxistas, los taxistas, buceros, todos conocen a la maestra Albaluz, de casa en casa, de barrio en barrio, de cacería en caserío. Todos escuchan este fantástico programa y un abrazo a la distancia, un apretón de manos, queridos hermanos, que no se pierden este programa. Usted que está listo y preparado, usted que dice, voy a visitar a la maestra Albaluz, voy a visitar al maestro Noé, porque ya tengo 40 años y no me he casado. Tengo ya 45 años y no tengo ni hijos. Muchos amigos que me llaman y me dicen, maestro Noé, ¿qué es lo que está pasando? Que he tenido varias mujeres y no tengo hijos. Estoy estéril, hermano. ¿Qué es lo que sucede? Voy a visitarle porque necesito medicamento, necesito medicina para poder eliminar esa enfermedad, hermano, porque el problema soy yo y yo soy el que estoy padeciendo de la esterilidad. Soy yo el que estoy padeciendo. Igual las mujeres que son estériles, que no pueden parir, querida hermana, hermanito que me esté escuchando, excelente tratamiento, maestra Albaluz, excelente tratamiento, potente, extra fuerte, que actúa directamente en la raíz de la enfermedad. Usted que me dice, hermano Noé, necesito que usted me ayude, ya son varios años que vengo padeciendo de la próstata. Son bastantes años que solo voy al baño y solo goteo, maestro Noé. Ya me quieren poner esa sonda y yo no quiero andar con eso. Pues tenga la fe, levante el teléfono, querido hermano, porque los tratamientos que nosotros le estamos entregando, no vaya a creer usted que usted va a venir a gastar esas grandes cantidades de dinero. No, nosotros no andamos solicitándole eso, ni le andamos diciendo que lo vamos a hacer millonario de un día para otro. No andamos diciéndole a usted que usted se va a multiplicar con su dinero. Todo aquel que ambiciona riqueza, todo aquel que ambiciona ese tipo de cosas, anda mal, querido hermano. Si usted va a venir, usted va a venir aquí a nuestra clínica. Recuerde, 15 años no venimos llegando, no venimos ofreciéndole lo que no podemos, hermanito, hermanita que me esté escuchando. Usted que está en este momento haciendo sus tortillitas, usted que se está preparando, usted que ya va a hacer los alimentos, usted, querido hermano, hermanita que me esté escuchando en este momento, que está con el fogón encendido, está con su radio de baterías encendido ahí, escuchando este fantástico programa, Maestra Alba Luz. Bueno, seguimos con la Maestra Alba Luz. Ya vamos a entrar nuevamente porque tengo mucho. A veces estos 20 minutos ya es poquito, pero le damos gracias a Dios porque Él es el que nos da la fuerza. Él es el que nos da la fuerza para poder salir al aire y poder ayudar y salvar vidas, Maestra Alba Luz.
7: Así es, ¿verdad? Para todas las personas que me están sintonizando, ¿verdad? Usted que quiere la consulta, conozca de la doctora Alba Luz, que va a regalar la dirección. Conozca que la dirección, ¿verdad?, para que usted no se pierda. 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Muchas personas. Pues yo le digo en este preciso momento. 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Lunes y martes, pero no diga usted los demás días, está cerrado. Está abierto de lunes a sábado. De lunes a sábado estoy dando la consulta aquí en la clínica de la Maestra Alba Luz, la botánica de medicina natural. 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Que naturales. 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Aquí mismo tenemos los exotéricos para hacer las limpias. Hay muchas personas que caminan con una venda en sus ojos, camina vendado. Aquella persona a veces vive en su propia casa y en su propia casa lo están dominando con los azoros. Lo están dominando, ¿verdad? Así con los miedos. Lo están atacando para que quede loco completamente. Déjeme decirle que aquí tenemos las lindas limpias. Limpias para su propiedad, mi amigo. Usted que quiere vender su propiedad, tiene tantos años de tenerla en venta. Solo van a verle su propiedad y se regresan y ya no miran nada. Tiene en venta su carrito hace mucho tiempo, ese carrito se lo tienen atado, ese carrito se lo tienen maniatado para que usted no lo pueda vender. Pero déjeme decirle que su servidora puede vendérselo, ¿verdad? Usted que tenga problemas en el hogar, porque problemas en el hogar hay muchos, ¿verdad? Muchas personas que ya de 40, de 50 años se han desapartado, se ha ido uno por un lado y el otro por el otro, y esas personas, ¿verdad?, están en un sufrir y en un llorar, ¿verdad, doctor Noé?
8: Y es, queridos hermanos oyentes, bueno, en la área del amor, y no solamente que se separan, sino que están viviendo allí en la misma casa, pero así como dice usted, Maestra Alba Luz, están durmiendo en camas separadas, y eso sí es feo completamente, estar con una persona ahí y no hay amor, no hay paz, no hay tranquilidad, no hay armonía ahí en el hogar. ¿Qué es lo que está sucediendo en la área del amor? Y no solamente en la área del amor sentimental, de pareja, también en la área, ¿verdad?, de los hijos, que no hay comprensión, no hay felicidad allí. porque el hijo está allí, el padre no le puede decir nada al hijo porque ya el hijo le sale más con un grito más fuerte. Si el padre le dice, hijo, esto y esto lo aconseja, ya el hijo no acepta ese consejo, sino que ya viene a hablarle más fuerte al papá o a la mamá, ¿verdad? También los nietos, usted, querida hermanita que me está escuchando, que tiene sus nietos ahí, usted dice, ¿qué puedo hacer con este nieto que solo bebiendo, solo chupando pasa, solo amanece, se va para la cantina, enochece, viene, se duerme, y a veces no se duerme, y no que viene a hacer relajos, así como se dice, ¿verdad? Viene a hacer relajos a la casa y viene a sembrar miedo, viene a sembrar ese demonio que se fue a beber, porque eso del alcohol, de la cerveza, eso es demonios que hiere la persona. Querido hermano, hermanita que me está escuchando en este momento, véngase a la consulta. Recuerde, si usted tiene este tipo de problemas ahí en el hogar, está viendo usted que en el hogar, en la área sentimental, su hijo o su hija se lo tienen atado, se lo tienen sugestionado, se lo tratan mal, y él sigue ahí, ella sigue ahí, y usted está viendo que él anda con la cabeza agachada, ¿sí? Que le están pagando mal, y él cuando encuentra esa persona allí en la cama con la otra persona, él solo agacha o ella solo agacha la cabeza y no dice nada. Eso no es normal en una persona, querido hermano, hermanita. El amor es de dos, no es de tres. Tenga mucho cuidado en ese aspecto. Muchas situaciones, muchas sugestiones que existen, querido hermano. Usted de esas personas, a veces la persona que está afectada, esa persona no echa de ver en nada porque está trabajado, ¿verdad? Él ya le puede decir esto y esto, por un oído le entra y por el otro le sale. Eso es lo que está sucediendo en su familia, querido hermano, hermanita que me está escuchando. ¿Tiene ese tipo de problemas usted? Somos súper expertos para poderle resolver ese tipo de problemas, hermanito, hermanita que me está escuchando en este momento. ¿Dónde estamos ubicados? 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Venga y resuelva todas sus dudas y sus problemas en la salud, con el dinero, en el amor. Usted que viene padeciendo, usted que viene sufriendo de una y otra y otra y otra enfermedad, no pierda el tiempo. Véngase a la consulta, hermanito, y resuelva todas sus dudas y sus problemas. 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Queridos hermanos, hermanitos oyentes, hermanos de la sintonía.
9: Así es, queridos amigos, hermanitos, que usted que esté escuchando, ¿verdad?, al doctor Noé, una persona que es muy servicial, una persona que ayuda a las personas. Usted que va a venir a la consulta, ¿verdad?, usted puede llamarlo a su número de teléfono. Su número de teléfono, doctor Noé.
8: 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Queridos hermanos, muchos años de capacidad, muchos años de conocimiento en la área natural, en la área espiritual, salud, dinero y amor. La maestra Alba Luz y su servidor, naturistas, curanderos, espiritistas, psíquicos y con un gran conocimiento en numerología y en astrología, la maestra Alba Luz y su servidor, queridos hermanos, hermanitas de la sintonía, y seguimos con este fantástico programa.
9: Así es, queridos hermanos, ¿verdad?
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9: De 8 a 4 de la tarde le damos la consulta. Véngase hoy, hermano, véngase hoy a la consulta. No lo piense una ni dos veces para llegar aquí a la botánica de la maestra Ibalú y el doctor Noé, ¿verdad? Personas que hemos venido a sanar y a curar. A protegerla a cada persona que esté mal, cada persona que se encuentre enferma, que me visite, que venga, no tenga pena, mujer, de venir a buscar a la doctora Albaluz. Aquí estamos para ayudarle, mi querido amigo, mi querida amiga. Usted solo va a llegar a la botánica, va a encontrarse con un completo surtido de medicina natural, doctor Noé.
11: Así es, queridos hermanos, y no solamente enfermedades naturales, ya que existen miles en el cuerpo humano hoy en día, miles de enfermedades que están agobiando no solamente a nosotros, a nivel del mundo, en todo el globo terráqueo, muchas nuevas enfermedades que están brote de enfermedades, de virus, y tantas enfermedades que están entrando, que están viniendo, tantas enfermedades a la humanidad, ¿qué es lo que está sucediendo? Recuerde, enfermedades naturales y enfermedades también sobrenaturales. Aquella enfermedad, aquel hermano que me visitó venía vomitando cosas raras que no puedo decir al aire, ¿verdad? Pero sí, queridos hermanos, ya que existe el bien y existe el mal, existe el cielo, existe el infierno, existe nuestro Padre Celestial, que si no fuese por él, a saber, no existiéramos. Existe también, desgraciadamente, el mal, el demonio. Pero para eso estamos nosotros. Para eso nuestro Dios Todopoderoso a nosotros lo entregó el conocimiento y la sabiduría. Para poderle curar a usted. Usted que está postrado en esa cama. Usted que no le encuentra salida. Usted que no le encuentra salida a ese callejón que usted dice no tiene salida, no tiene curación mi enfermedad. 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Tenga la fe, primeramente en Dios, véngase con fe primeramente en Dios Todopoderoso. Aquí no me vaya a venir usted a decirme, a la maestra Albaluz, necesito hacer esto, algo malo, cuidadito, mejor no se mueva de su casa, porque aquí estamos para curarlo, aquí estamos para servirle, aquí estamos para hacer el bien y no el mal, aquí estamos para que usted tenga la paz, la tranquilidad y la felicidad en su hogar, querido hermano. Usted que está sufriendo, usted que está escuchando ruidos, usted que escucha que le tiran cosas en el techo, usted que se ha hecho exámenes en clínicas y en hospitales, en centros de salud, no puede curarse, porque es una enfermedad sobrenatural, es algo raro, misterioso y desconocido. No sufra más, para eso estamos nosotros aquí, para eso estamos, para ayudarle y para servirle, para curarle esa enfermedad, por muy fuerte que sea. Tenemos el poder y el conocimiento, maestra Albaluz. Tenga la fe, querido hermano, la fe primeramente en Dios, hermanito, hermanita que me está escuchando, y véngase a la consulta. Queridos hermanos, ya nuestro tiempo se ha terminado, pero va a ser en un programa más, igual o similar a este que usted acaba de escuchar. Muchísimas gracias, amplio y selecto auditorio.
9: Así es, queridos hermanos, ¿verdad? El tiempo se nos ha ido, el tiempo se nos ha terminado, y será hasta otro programa que estaremos con ustedes si el Señor así los permite. Yo estoy, ¿verdad?, puntual con los programas para saludar a mi gente hermosa. Gracias, mi gente que me ha escuchado, gracias, mi gente que ha tomado en cuenta este programa naturista de la doctora Albaluz y el doctor Noé. Que Dios me los bendiga, que Dios me los guarde. Bye, bye.

0: En Talanga Estéreo es la hora 6 de la tarde,
1: 31 minutos.
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4: Hola, ¿qué tal, mis queridos hermanos? Hola, ¿qué tal, mis queridas hermanitas del alma? Un placer enorme para mí saludar a cada una de las personas y sobre todo deseándole que haya paz, que haya amor, que haya armonía en sus hogares. Hoy como todo el día, hoy como todos los días nos encontramos en esta potente cabina de radio trayéndole un programa de orientación, un programa de mucho conocimiento, un programa que lo va a dirigir a usted a encontrar sobre todo la salud, a encontrar el bienestar, a encontrar la solución a sus problemas. Usted se pregunta, ¿de qué será el programa de las Hermanitas de la Caridad? Pues le voy a comentar en este momento. Soy conocedora del fascinante mundo de las plantas, soy conocedora del exotérico, soy una persona que sabe cómo limpiarle a usted su suerte a través de mis preparativos espirituales, soy una persona que sabe cómo ayudarle a usted para poder encontrar la suerte porque usted la ha perdido. O puedo ayudarle a usted para que usted recupere la salud, ya que usted antes era una persona. Antes era un caballero con salud, antes era una dama con muy buena salud, pero de poco acá solo son dolamas en el cuerpo, de poco acá solo son enfermedades en el hogar. Yo no quiero que usted me pregunte, maestra, doctora, ¿tiene usted medicina para poderme curar? No me pregunte, véngase, porque cuento con los mejores tratamientos de medicina natural para poderle combatir esa enfermedad. Enfermedad que me lo tiene doblegado en cama, enfermedad que me lo tiene sufriendo, enfermedad que no me lo deja ser feliz, que no me lo deja sonreír, que no me lo deja disfrutar de sus alimentos, que no me lo deja, óigame bien, pero ni siquiera trabajar. Hay mucha persona que dice, antes yo era una persona triunfadora, antes yo trabajaba, ahora no me dan ganas de trabajar, entro a trabajar y me corren del trabajo, dice. Hay mucha persona que dice, yo no sé qué hacer con mi vida, dice, porque antes a mí me iba bien, dice, pero ahora, dice, no puedo avanzar, pero ni en el negocio, pero ni en el trabajo.
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4: Mucha persona también que me llama y me dice: hermana, he hecho 3 intentos hacia Estados Unidos y en los 3 intentos me han regresado. No he podido pasar, hermana. Yo quiero decirle en este momento que la maestra, quien le habla en este momento, tiene conocimiento sobre limpias, protecciones, perfumes, aceites, preparativos para que usted pueda ser una persona triunfadora en la vida. Mucha persona que tiene miedo de emprender un negocio porque tiene miedo que le vaya mal. Quiero decirle que tengo protecciones para que ponga debajo de la gaveta donde usted va a poner su dinero, ese que recibe de afuera, ese que le trae el cliente, porque he visto negocios que no cierran ni al mediodía para almorzar porque se le llena de gente. Pero de poco acá, el cliente se va corriendo. A veces entran billetes curados al negocio. A veces entran billetes curados a su cartera. Y por eso hay que andar una protección. Hay que andar una limpia para que usted retire toda mala vibra. Para que usted retire todo mal. Para que retire todas esas malas vibras que han entrado a su negocio. Persona que se pregunta y dice: ¿por qué me va mal? Dice: ¿por qué no me rinde el dinero? Por algún billete curado que ha entrado a su cartera. Por algún billete curado que ha entrado a su negocio. Por alguna mala vibra o algo malo que le pueden estar haciendo en su trabajo. Porque acuérdese que cara vemos y corazones no sabemos. Hay personas del corazón negro que solo piensan en hacer el mal. Solo piensan en desgraciarse en los demás. Por eso le digo que en estos tiempos muchas personas están muriendo de enfermedades misteriosas. De enfermedades que no son detectadas por los médicos. Porque lo que les han hecho es que les han trabajado con maldad. Les han trabajado con hechizo. Les han trabajado con vudú. Y no hay que permitirlo. Busque usted una persona seria que le haga un examen espiritual. Que mire si esa enfermedad que usted tiene es natural o sobrenatural. Ya voy a regresar con cada uno de ustedes. Si quieren venir a la consulta directa conmigo, véngase a esta dirección. Si me quiere mandar un mensajito por WhatsApp o me quiere llamar normal, llámeme a este número de teléfono.
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4: ¿Dónde usted me va a encontrar? Ahí es donde usted va a encontrar la solución a sus problemas. Yo quiero que usted venga y se siente y me cuente qué es lo que está pasando en su hogar. Porque usted siente que su mujer se está desviando hacia otro lado. Porque usted siente que su marido ya no le pone la misma atención. O que su marido ya no la quiere. O usted siente aquel desprecio por su hombre. 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
4: 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Porque usted siente que su mujer se está...

0: yo estoy preocupado porque no sé que mi mujer me ha aborrecido, mi mujer no se deja tocar, mi mujer no le dan ganas de tener relaciones conmigo. Yo he recibido muchas llamadas también de muchos caballeros donde me dicen, yo la quiero, pero no sé qué es lo que pasa porque yo no puedo tener relaciones con ella, no puedo tener relaciones con ella, maestra, porque yo no tengo una erección, no me dan ganas de estar con ella. Y es por eso que yo le hago una invitación, caballero, a que usted me visite porque yo tengo tratamientos para curarle los riñones, la próstata, o aquella persona que sufre del hígado, que sufre de lo que es el colon, que sufre también del corazón graso, que sufre de mala circulación. 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El día de hoy quiero presentarle un testimonio de un hermano que hoy está agradecido, porque era un hermano que no le podía responder a su señor en la casa, en la parte sexual. Y él va a contarle aquí a la audiencia cómo se siente el día de hoy.
1: ¿Qué es lo que usted sentía? ¿Cuáles eran las enfermedades que lo tenían doblegado en cama? Y sobre todo, ¿cuál era el problema que lo tenía triste?
2: Sí, buenos días. Yo lo estoy visitando desde el campamento Olancho.
1: Cuéntele a la audiencia cuál era el problema por el cual usted nos visitó.
2: Sí, yo padecía mucho de insomnio, próstata, colon. Tenía problemas con mi esposa porque no tenía relaciones con ella. Tuve como 10 años sin tocarla y estoy muy agradecido con la maestra, que ella me dio un medicamento y ahora estoy feliz.
1: Contento, ya su señora está contenta con usted porque hasta se le había ido de la casa, hermano.
2: Claro que sí, ya regreso a ella y está feliz también con nosotros ahí. Mis hijos también están conmigo y gracias a Dios.
1: ¿No ha vuelto a tener problemas de naturaleza desde que le pusimos el tratamiento?
2: No, nunca. Gracias, le agradezco mucho.
1: ¿Qué es lo que usted sentía cuando usted no podía dormir, hermano?
2: Un insomnio, que pucha, que yo no podía dormir nada, pensando, a las 4 de la mañana venía durmiendo, a las 5 me despertaba otra vez y desvelado al trabajo.
1: Y más bien estaban a punto hasta de despedirlo, ¿verdad? Porque a veces que en el día se quedaba dormido.
2: Sí, me dormía en el escritorio, fíjese, me dormía siempre en el escritorio hasta mi hora y me pegan en la cabeza, así ve mi jefe. Me dijo que si no seguía así, que me iba a despedir.
1: Pero ahora usted está contento en su vida, su salud, ya los riñones, ¿cómo le están trabajando, hermano?
2: Uy, bien, gracias a Dios, bien, ya estoy bien limpio, me siento bien limpio, ya mi trabajo está normal, ya trabajo hasta 12 horas, trabajo más bien ya. Normal.
1: Me había comentado usted, hermano, que el dinero no le rendía.
2: Claro, fíjese que el dinero mío, cuando yo se me iba como agua en las manos, fíjese, por ejemplo, en la mañana recibía sueldo, en la tarde no tenía nada y no había prendido el dinero.
1: Bueno, hermanito, muchas gracias por su testimonio. ¿Y qué me recomienda a la audiencia que está escuchando hoy este testimonio, estas palabras de agradecimiento suyas?
2: Si usted tiene algún problema, igual el mío o otro problema, visita, no dude en visitar a la maestra, que ella la recibe con sus brazos abiertos, le da todo lo que quiera.
1: Bueno, muchas gracias, hermanito, muchas gracias por sus bonitas palabras y pues usted ya sabe que estamos a la orden.
2: Gracias a usted, maestra.
1: Bueno, hermano.
0: Queridos hermanos, ahí escuchó este bonito testimonio del hermanito que hoy pues está agradecido porque se le curó de la próstata, se le curó de impotencia sexual y también un problema que tenía en los riñones. Qué bonito, ¿verdad? Eso es lo que me gusta a mí. Y mire, que la gente diga gracias porque mi vida ha cambiado. Y así también, quiero que usted que está enfermo, que está postrado en cama, no importa cuál sea la enfermedad, te quiero decir también, los testimonios no son obligatorios. Si usted quiere darme un testimonio, de usted va a salir y decirme, hermana, yo me curé y yo quiero regalarle su testimonio. Pero yo no le obligo a nadie a que me regale un testimonio. Los testimonios se dan si vienen del fondo de su corazón, si usted quiere, mis queridos hermanos. Para mí ese es el pago más grande, ¿verdad? Su testimonio. Y mire este hermanito que hoy dice, gracias, maestra, gracias porque mi vida ha cambiado. Y eso es lo que me gusta, ver la gente que cambia su salud, que ahora es diferente, que ahora es feliz. 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Él hace muchas cosas, me comenta la hermana. Yo le dije, tráigamelo para revisarlo. Y así hay mucha gente que hoy está enferma. 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

0: en Dalanga Estéreo. Es la hora. 6:00 p.m.
1: 56 minutos.
0: En Dalanga Estéreo. Es la hora. 6:00 p.m.
1: 56 minutos.
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0: Buenas noches, tengan todos y cada uno de ustedes en nombre de Dios, como principio y fin de todas las cosas. A Dios gracias que nos permite una vez más estar con las ondas radiales como el 90.9 Talanga Estéreo y por supuesto su programa deportivo que le llevamos a través de esta estación de radio los días lunes y los días viernes así como hoy, ¿verdad? Hoy es viernes 29 de mayo del 2026, son las 7 de la noche con 5 minutos, 7 de la noche con 5 minutos en el territorio nacional de nuestro país Honduras. Ya está con nosotros Jorge Alberto Peralta. Jorito, buenas noches, Jorito.
1: Okay, buenas noches, tengan todos y cada uno de ustedes y bienvenidos sean a una edición más de su programa Hablando de Deporte a través de Talanga Estéreo 90.9. Hoy es viernes 29 de mayo del 2026. Ya estamos más que listos y preparados para llevarles esta hora con información deportiva. Hoy ya se nos va mayo.
0: Vamos ya. Para junio. Estamos ante el penúltimo día, ¿va?
1: Sí, ya el lunes estamos en junio.
0: Ya el lunes eso es.
1: Esperamos que llegue un poquito más.
0: Es 1 de junio, el día lunes ya, ¿va? Sí. El día domingo es 31 de mayo, donde se termina este mes, que este mes nos ha topado gala en la calor, ¿va?
1: Sí.
0: Este mes nos ha dado con todo la calor, ¿va?
1: Nos cayeron unas gotitas de agua, pero al parecer ya está regresando sí. La calor.
0: Los tocó igual como en la zona sur, en la Sultana del Sur.
1: Sí.
0: Al amigo de Mercadito Universal no le hace de la temperatura, porque el amigo Edén es de allá, de la Sultana del Sur, ¿va? No, pero dice, estoy acostumbrado acá, dice, al clima de acá, ¿va? Bueno, son las 6:06, perdón, las 7. 7:06, Jorgito. Bueno, ahorita de lo que más se habla es de la del Mundial, ¿va?
1: Sí, estamos ya a 11 días prácticamente.
0: ¿A 13 días?
1: Sí, el 11 de junio es el partido inaugural.
0: 13 días para que dé inicio lo que es el Mundial, donde estarán participando 48 selecciones, donde se pensaba que Honduras iba a estar, pero no estaba, ¿eh? Solamente nos quedaron las ilusiones, ¿va?
1: Sí.
0: Cuando solo clasificaron 32, cuando se logró clasificar dos veces prácticamente consecutivamente dos veces, va, en el 2010, 2014, y de ahí para allá, papá.
1: Y en el 82 eran 24.
0: Sí, ¿no? Eran 24, imagínate, hace 40 años prácticamente ya, ¿va?
1: 44.
0: Sí, y entonces, eso es lo que pasa muchas veces, va, pensábamos que ahora, bueno, es en Centroamérica, no va a estar Jamaica, lo que hemos venido repitiendo siempre, va. Perdón, no va a estar Canadá, no va a estar Estados Unidos, no va a estar México.
1: Que son los organizadores del evento, pero...
0: Sí, y está un poco limpio el paso para la selección de Honduras.
1: Incluso selecciones del Caribe como Curazao, Haití, Surinam. Sí,
0: y nos chupó la bruja, Bajorito.
1: Sí.
0: Y con Pajía. Y con Pajía nos chupó la bruja, don
1: Carlos. De hecho, nos sentimos ya clasificados en el partido contra Haití en Tegucigalpa.
0: Sí, entonces comimos ansia antes de la hora, ¿eh?
1: Sí.
0: Porque aquí se pensaba que se iba a clasificar. Eso es la pensada. Bueno, todos los equipos va.
1: Bueno, ahorita tal vez usted puede pensar que Cobra va a ser campeón.
0: Correcto.
1: Pero falta un ejemplo, sí.
0: Sí.
1: Pero habría que ver este domingo y el próximo.
0: Sí, porque
1: si pasa a la final.
0: Este domingo tendría que pasar a la final. Tiene que ganar el partido este domingo.
1: Que se quedó esperando.
0: Para llegar el próximo domingo a la final, ¿va?
1: Sí.
0: Para llegar el próximo domingo a la final, que sería el 7, ¿va?
1: 7 de junio.
0: 7 de junio sería la gran final de ahí de Río Dulce. Están pensando en nuevamente montar otro campeonato, pero con más equipos, ¿va? Con más equipos.
1: Puede ser más emocionante.
0: Sí, pero yo le digo a don Elvin Canales, va, que hay que poner un precedente, o sea, hay que poner una multa para que los equipos no se retiren, va. Y esa situación no la respeta nadie pagar al tercer partido la inscripción. Eso no la respetan, porque ya estoy ganando los partidos, ya saben que no me voy a retirar, entonces hasta después les voy a pagar, ¿me entendés? Pero imagínate, se llega a semifinales y hay delegados que todavía están pendientes.
1: Hay moras.
0: Sí, hay moras todavía. Entonces, otra de las situaciones es, Jorgito, que la ley te dice a vos que el equipo, cuando no se presenta el equipo que se lleva los 3 puntos está obligado a pagar el 100% de los gastos, porque él es el beneficiario, ¿va?
2: Le están sacando pista al...
0: Sí, o sea, él es el beneficiario, él es el beneficiario del partido, ¿va?
2: Sí, o sea, que lo está beneficiando deportivamente, sí, y lo está perjudicando económicamente.
0: Sí, entonces él tiene que pagar el 100% para que pueda acreditársele los 100 puntos, iba a decir, no, los 3 puntos. Los 3 puntos,
2: pero... Aparte de presentarse con el plantel.
0: Sí, lo que pasa es que aquí nos aprendemos los reglamentos a nuestro favor, ¿va? Cuando nos conviene decimos que es reglamento, pero cuando no nos conviene decimos que no hay reglamento, ¿va? Que no hay reglamento para eso, cuando nos conviene, ¿va? Pero cuando no nos conviene, así somos de acomodados los hondureños. Y no estoy hablando específicamente de nadie, estoy hablando del hondureño, ¿va?
2: Sí.
0: Del hondureño, que así somos de acomodados, ¿va? Cuando nos conviene algo, lo aplicamos, pero cuando no nos conviene, no aplica, dice ahí, no aplica, ¿va?
2: Así como los políticos también.
0: Sí, entonces no
2: estoy, partido contrario.
0: No estoy hablando precisamente, sí, así, ni más ni menos.
2: Un ejemplo, sí.
0: De un ejemplo, va, Jorgito, que cuando estoy en el poder es válido que yo haga esto, que yo haga lo otro, ¿va? Pero cuando no estoy en el poder, mira, está haciendo política con el dinero del pueblo, que no sé qué, que no sé cuánto, que aquí la puse, que no la llevé, que me la quitaron, que me la llevaron. Entonces, eso es lo que pasa muchas veces. Y aquí todo lo hacemos a nuestra conveniencia y así somos.
2: A nuestro favor.
0: Así somos todos, somos bien acomodados, ¿va? Entonces, la ley dice que cuando el equipo es beneficiario, se lleva los 3 puntos y con esos 3 puntos clasifica, tiene la obligación de pagar el 100%, ¿va? Tiene la obligación de pagar el 100% porque es el equipo beneficiario. Pero aquí todo, como les digo, todo lo hacemos a nuestro favor, los acomodamos a lo mío, ¿va?
2: A lo que les conviene.
0: A lo que nos conviene, pero bueno, esta situación así es, ¿va? Este domingo se juegan las semifinales. Otra situación que se está hablando también es del partido de la Liga de Ascenso. De la Liga de Ascenso que se juega mañana a las 3 de la tarde, ¿va?
2: ¿Dónde pone Estrella Roja?
0: A las 3 de la tarde, ¿va? Sí,
2: el paraíso.
0: No, el domingo, ¿eh?
2: El domingo.
0: Sí, el domingo. Espérate, vamos a verificar acá. Vamos a ver.
2: El Antupino de Trojes eliminó al Brasilia de Río Lindo.
0: Así es, va. Trojes está en la final junto con...
2: uno de Trojes y otro de Dani. Los dos que estuvieron en el grupo de San Rafael junto al Arsenal.
0: Y fíjate, sí, y los dos de la misma zona, del mismo grupo, va. ¿Ah?
2: Así que vuelve la Liga Nacional a la zona oriental, ya tendrá garantizado. Veremos si es el Hondupino o es el Estrella Roja.
0: Sí, a ver qué pasa ahí, ¿va?
2: Sí.
0: A ver qué pasa.
2: Espérate. Bueno, en Danlí ya hemos tenido fútbol de Liga Nacional. En Danlí ya estuvo jugando el Real de Minas. Los Lobos de la UPN estuvieron jugando un tiempo ahí. Motagua me parece que ha jugado partidos también de local ahí.
0: Sí, ahí ha jugado.
2: Así que ya conoce la Liga Nacional, este estadio Marcelo Pinoco. Veremos qué tal si la Estrella Roja logra ascender. Lo veremos dentro de una semana.
0: O el mismo...
2: O el Hondupino.
0: Sí.
2: Bueno... Entonces tendremos un gol también ya cerca de la frontera con Nicaragua.
0: Sí, correcto.
2: Entonces, veremos cómo termina esto.
0: La finalísima se juega este 31 de mayo y el 6 de junio.
2: Sí.
0: 31 y 6 de junio. Este 31 se juega el partido de ida en el Raúl Moncada.
2: En Trojes.
0: En Trojes, el paraíso, partido de ida. Y se cierra en Danlí, ¿eh? Porque eso se hizo un sorteo. Hicieron un sorteo para ver quién visitaba primero y quién era visita después, ¿va? Entonces así quedó. El equipo Estrella Roja ganó el sorteo y cierra en casa. Cierra en casa, o sea, tiene todos los
2: pronósticos. Sábado 6 de junio en Danlí.
0: Tiene todos los pronósticos, ¿va?
2: Para poder ascender a la primera división.
0: Este domingo 31 de mayo... En Trojes se fue el partido de ida, ¿no? y se cierra en casa. El partido es a la 1:00 p.m, Jorgito.
2: Tempranito.
0: Sí, el partido es a la 1:00 p.m. Vamos a ver acá, 31 de mayo, cerramos en casa, dice. Y sí, el 6 de junio en el Marcelo Tinoco. En el Marcelo Tinoco se estará jugando el partido de vuelta. ¿Qué definirá quién de los dos?
2: Asciende a la Liga Nacional.
0: Así es, va.
2: Y veremos si se juega con 11 o se invita a otro equipo.
0: Sí, porque se jugó con 11 por la situación que...
2: Del Platense.
0: Sí, así es, va.
2: Un número impar. Pero eso lo veremos. También se va a eliminar lo de las triangulares. Se dice también que se va a eliminar lo de las triangulares.
0: ¿Se va a eliminar?
2: Sí.
0: Bueno, en estos momentos los equipos lo que están haciendo, Jorgito, es reforzándose.
2: Movimientos.
0: ¿Va? Movimientos en sus banquillos, movimientos en su plantilla. Por ejemplo, se anuncia pues ya oficial que el Motagua ha contratado a su primer fichaje para la apertura y Copa Centroamérica, y es el atacante de 26 años. El atacante tiene 26 años de edad y llega a reemplazar a la baja de Carlos Zapatía Mejía. Y ese Jesús Batiz es el nuevo fichaje del Motagua, Jorito.
2: Este es como un colombiano.
0: Sí, este es Jesús Batiz, es el nuevo fichaje del Motagua para el torneo Apertura.
2: Que tampoco Motagua va a poder contar con Romario por la grave lesión.
0: Correcto. Dice que a través de un comunicado formal el Club Capitalino expresó al Fútbol Club Motagua... dice el Fútbol Club Motagua, informa a su afición, medios de comunicación y público en general que mediocampista hondureño Jesús, es hondureño ahorita.
2: Ah, sí.
0: Hondureño Jesús Batiz pasa a formar parte de nuestra institución a partir de la fecha. Batiz fue formado en Estados Unidos, militando en el Toronto FC de la MLS. Posteriormente jugó en el fútbol de Costa Rica, logrando ser un jugador determinante en la Copa Centroamérica con el Cartaginés. El mediocampista proviene del Sporting San José del máximo circuito Tico. Bienvenido al nido. Atentamente, Fútbol Club Motagua, 20 veces campeón, dice, ¿va? Ahí está, miren.
2: ¿Qué le puede aportar?
0: Y 20 veces, dijeron los olimpistas, que le falta para... Así dije Douglas Amador, para que se iguale con... Así dije el muchacho, muchacho, Douglas Amador.
2: Pero tendrá que pasar 20 años.
0: Sí, tiene... Dice Douglas Amador que para que le iguale al Olimpia... Ey, Douglas Amador, quedó de regalarme una gorra del Olimpia, ¿eh? Para mi hija.
2: Ay, bueno, Olimpia y El Ancho empezaron a barrer también.
0: Sí, sacaron un montón de jugadores veteranos, ¿no? Sí. Sacaron un montón de jugadores ya. Y este partido de Hondupinos se juega allá en Trojes a la 1:00 p.m. el domingo, y me imagino que en el Marcelo Tinoco va a ser a las 3:00 p.m, Bajorrito.
2: Ajá.
0: Va a ser a las 3:00 p.m. también. Estaremos, si Dios así lo permite, allí en Río Dulce, va. Gracias a Elvin Canale.
2: 11:01 los partidos.
0: Sí. Sí, a las 11:00 Libertad Los Charcos, a las 11:00 a.m. y a las 1:00 p.m. FC Unión contra Cobra, ¿va?
2: O al finalizar el partido de Libertad Los Charcos.
0: Sí, al final, ¿va?
2: Le toca.
0: Ya se sabe que los dos ganadores de esta llave
2: Pasarán a la final. Después del primer partido le toca participación.
0: Y fíjate que me gusta el formato que han realizado aquí, porque aquí no hay ventaja. Aquí no hay ventaja, Jorito. Aquí si hay empate, van a la larga, y si persiste el empate, aquí tiene que salir un ganador.
2: Sí.
0: Aquí cuál, que aquel quedó en primer lugar y el otro en segundo, y que con el empate pasan a la... No. Aquí no hay ventaja para nadie. Aquí ya les dijeron a los jugadores, a todos, aquí, como dijo, se activaron la racha y aprieten la guacha, va, que aquí el domingo el que gane va a la final, va. Y también, Jorgito, el que pierda, va, el que pierda el domingo, también se jugará el partido del tercer lugar.
2: ¿Se jugará?
0: Sí, se va a jugar, ¿sabete por qué?
2: ¿Por qué?
0: Porque tiene premio. Tiene premio.
2: ¿Cuarto lugar?
0: El cuarto lugar solamente recupera 1,000 lempiras, va. Pero el tercer lugar se lleva un uniforme. Y ya les dijeron que no van a permitir no van a permitir, porque eso se quedó en reunión, va, que no se juegue el partido y que se va a presentar un equipo y el otro no. Bueno, es que allí no tendría que ver el otro equipo, va, si... porque dicen que
2: el otro equipo no, si un equipo no se presenta, el otro no tiene nada que ver.
0: Sí, no tiene nada que ver, pero ahí tendría que parar los 11 jugadores dentro de la cancha para que sea válido, ¿va? Para que sea válido.
2: Con papeles y
0: sí, porque mira, ve, ya cuando surgen aquellas situaciones donde lo que se dio el domingo anterior, vaya, que el jugador no estaba habilitado porque no había jugado, no es culpa del equipo que no se le haya presentado el otro equipo, el rival, va, para jugar ese partido.
2: Ah, sí.
0: Entonces empezaron en aquel dimes y diretes, va, que este jugador no jugó en la primera vuelta, que no sé qué, que no sé cuánto. Entonces presentaron el acta donde él iba de titular y según el reglamento queda habilitado, va. Queda habilitado. Ahora, en este caso, para que no hayan aquellas situaciones que dije, no, es que aquel equipo no se presentó y como el otro solo vinieron los jugadores allá a la orilla del campo y ahí estaban todos los jugadores, les dieron el tercer lugar y ni se cambiaron. Mire, para que el partido sea válido, para que el partido sea válido y no se mire esa situación así, va. Bueno, si no se presenta uno de los equipos a jugar el partido del tercer lugar.
2: Uno de los perdedores del domingo.
0: Sí, uno de los perdedores del domingo, porque los dos perdedores irían a jugar el tercer lugar y hay un uniforme y premio también. O sea, vale la pena jugar el tercer lugar. Hay un uniforme de 16 piezas. O sea, sí vale la pena jugar el tercer lugar.
2: El cuarto lugar recupera mil lempiras.
0: Recupera mil lempiras porque, bueno, no recupera prácticamente la totalidad, va, pero algo.
2: Pero aparte del dinero.
0: Sí, parte
2: del
0: dinero.
2: Parte de lo que invirtió.
0: Pero igual, nadie sabe quién va a quedar con el cuarto lugar, va, Jorgito.
2: No.
0: O sea, los dos perdedores. Ahorita no sabemos quiénes son los dos perdedores, ni sabemos quiénes van a la final. Ahí hay un montón de gente que me dice, no, la final va a ser Cobras Los Charcos. Otros dicen, no, la final va a ser Cobras Libertad. Pero nunca dicen otro equipo, sino que siempre ponen al Cobra, ¿va? Siempre ponen al Cobra. ¿Por qué motivo? Porque el Cobra anda jugadores de mucha experiencia, ¿va? Y no es culpa de los organizadores que en Río Dulce viva Ronald Varela, que viva Ronnie Palma, que viva Tata Palma, que viva Ricardo Sánchez, que viva Ángel Madrid, el Pirulo, que ya le mencioné cinco, ¿va? Cinco jugadores.
2: Prácticamente toda la base del San Rafael.
0: Sí, entonces
2: que ha sido invitado en otras ocasiones el equipo San Rafael.
0: Sí, entonces ellos juegan, dizque, bueno, dicen ellos que por amor a la comunidad, ¿va? Para representar a la comunidad, porque según no les están pagando a nadie, ¿va? Pero si ellos van a jugar en otro equipo que no sea el Cobras FC de que representa Río Dulce, ahí sí tendrían que darles, aunque sea para el fresco, ¿va?
2: Sí.
0: Según ellos, ¿va? Según ellos los jugadores. No sé si se les está pagando o no a los jugadores, pero eso es lo que dicen ahí, ¿va? Que otra de las situaciones, que el equipo anotó tantos jugadores, que esto y que el otro. Yo hablé con Don Elvin y dije, Elvin, mire, yo le puedo enseñar la lista, me dice, y yo solamente tengo 24 jugadores, más bien tengo un cupo para otro que ya no le puedo anotar, me dice. Entonces, estas situaciones siempre se dan. Siempre se dan y entonces dice, no, que el organizador armó este campeonato
2: para que su equipo
0: quede campeón, pues no es culpa de nadie, va, porque Luis Varela, allá en La Labranza también, arma campeonato y él mete un equipo, va, que es el La Labranza. Y a
2: de
0: veces,
2: su comunidad.
0: Sí, a veces él queda campeón y a veces, como dice él, a mí me han dejado peleando el tercer lugar. Dice. Y yo, dice, solo porque sea la comunidad, no es que no voy a presentar al equipo a pelear el tercer lugar, dice, yo doy el ejemplo, lo que pasa es que yo no puedo agarrar una faja y cachimbear a todos los jugadores para que vengan, dice, yo juego el tercer lugar con los que puedo, dice, con los que llegan, va. Entonces yo les digo, mi consejo es el domingo a los organizadores, Don Elvin Canales, mi consejo es, usted el domingo siente un precedente, si no se presenta X o Y equipo a jugar el partido del tercer lugar, uniforme los 11 jugadores, párelo dentro de la cancha y que el árbitro dé el silbato final para que sea válido el partido y no empiecen a decir nada, que le regaló el tercer lugar porque son amigos, porque se llevan bien, porque el otro día los miré juntos ahí en tal. No, evitemos todo eso y para que usted salga bien parado, obligue a eso. Oblíguelos a que sigan el protocolo tal y como está establecido en el reglamento, ¿va? Dígale, párense los 11 jugadores con su respectiva, no es que se lo vayan a poner la camisa, ¿va? No, hay que cambiarse totalmente
2: el uniforme puesto, como sí, que van a jugar.
0: Como que van a jugar. Si solo, ¿qué es lo que van a perder en cambiarse? Ahorita unos 5 minutos, ¿va? Es lo que van a perder. Se van a parar ahí en la cancha con sus respectivas calcetas, calzoneta y playera, ¿va? Para que el árbitro dé por válido el partido. Pues no van a llegar ahí todos con la mochila en el hombro, van a estar en la orilla del campo y dicen, ay, aquí no estamos todos, de los el tercer lugar y el otro equipo no vino. No. ¿Por qué se ve feo eso, va? Eso se ve feo. Entonces, es lo que pasa muchas veces, va. Y es lo que pasa muchas veces, que el equipo dice, ay, ¿para qué lo vamos a cambiar? Y ya no sabemos que el tercer lugar es de nosotros, pues. Entonces, como delegado, como jugadores, muestren disciplina.
2: Y no se van, y no va a llegar con 6 o 7 jugadores.
0: No, tiene que ser, tiene que ser los 11, ¿va?
2: Ah, sí.
0: Bueno, mínimamente podría presentar 8 jugadores, ¿va? Podría presentar, porque siempre sale aquel jugador rebelde, nah, yo no soy payaso de nadie, yo no me estoy cambiando, yo para pararme ahí en la cancha. Siempre sale un jugador ahí que se la tira de muy machín, como dicen, de muy orgulloso por acá. Siempre, siempre hay jugadores así en los equipos. Que no se quieren cambiar, Jorito. Entonces, eso es lo que pasa en este tipo de situaciones, ¿va? Va, me quiere pegar el flote, Jorito. Entonces hay que tener pendiente eso. Yo siempre les doy ese consejo para que no entren en esas situaciones de que el organizador...
2: Lo mismo este domingo en semifinales.
0: Sí, mira, allá en... Cuando estaba la Liga de Pedernal, Jorito, ¿qué era lo que pasaba allá? Allá solo el Santa Cruz, ¿va? Entonces cuando ya llegó
2: hasta
0: otro
2: que
0: equipo,
2: llegó San Rafael.
0: Ya llegaron otros equipos a quitar protagonismo, ya la liga no servía para ellos, ¿va? Allá ya la liga no servía para ellos. Ahora, cuando el San Rafael llegaba a la final y la final era contra el Santa Cruz, ahí se llegaba la copa. Pero ¿qué es lo que pasa? ¿Qué es lo que pasa? Que la federación no regala copas a las ligas, no les regala un trofeo a las ligas, por más que vayan allá a decirle.
2: Ni la regional.
0: ¿También? Ahora este don Amado Castillo, creo que, no, don Amado, ¿cómo es que se llama? El nuevo presidente de la regional. Aunque vayan a decirle, le envíen una nota, ellos solo llegan en la departamental, o sea... Cuando hay semifinales en la departamental, cuando hay una final de departamental, ellos sí llegan con una copita ahí, con un pichingo jodido ahí para...
2: ¿Un pequeño trofeo?
0: Sí, con un pichinguito ahí que les cuesta, ¿qué? Unos 500 lempiras, creo. Con un pichinguito chiquito ahí a casaquear a los directivos de los equipos, ¿no? Y entonces se ve feo, así como lo hacían en Pedernal, ¿va? Y la gente de Pedernal siempre atendía un poco a molestarse conmigo porque decían que yo iba allá por el San Rafael, que yo solo a San Rafael le transmitía. Pero pues, era el que pagaba, pues ahí tenemos de testigo a don Freddy Varela, a don Neyo Álvarez, que eran los patrocinadores, y ellos decían, no, los ocupo el domingo que me transmitan el partido. Incluso aquí también, es como, vaya, como en Río Dulce, Jorrito.
2: Sí.
0: A mí me buscó don Elvin Canales y gracias a Douglas Amador también, va. Y su empresa de transportes de servicios de taxis Reina, Ermita Talanga, Talanga la Ermita. Gracias a ellos dos, va, porque Douglas me dijo, vaya muchacho, yo lo voy a apoyar también. Entonces don Elvin me dijo, mire, es que vamos a trabajar así, así, así. No me pareció lo que me decía don Elvin, pero me dijo Douglas Amador, vaya, yo lo voy a apoyar también. Entonces gracias a Douglas Amador también.
2: Usted quería sí. Narrar a la 1 de la tarde independientemente quién jugar.
0: Sí, yo decía.
2: Para ser imparcial.
0: Sí, yo decía, ¿va? Pero no, me dijeron a mí, no. Me dice don Elvin. Y don Elvin fue el que me dijo, va, no, usted va a narrar, me dice, todos los partidos que juegue el Cobra. Porque ellos son los que me están pagando, va. Sí. Dime, usted va a narrar todos los partidos que juegue el Cobra, me dice. Ah, independientemente a la hora que juegue, sí, porque nos tocan unos partidos a las 9 de la mañana, nos tocan a las 11, nos toca a la 1, nos toca a las 3 de la tarde, entonces, a la hora que toque el partido, usted va a narrar ese partido. Ah, ok, trato es trato, ¿va? Ahora, si ellos me contratan y me dicen, mire, usted va a narrar todos los domingos un partido a las 11 de la mañana, o a la 1 de la tarde, ¿va? Entonces, yo, independientemente, quién jugara, como hacíamos en la liga Talanga Estéreo regalaba una transmisión, oiga bien, regalada, todos los domingos a la 1 de la tarde, independiente. A veces jugaba un equipito ahí que le metían hasta 7-0. Y a mí me dijeron, ganas de galearte vos ahí narrando esos duros, que no sé qué, que no sé cuánto, que aquí, que para allá. O sea, que si uno enchuta, pierde, y si no enchuta, también pierde, ¿va? Porque a mí me decían, ¿qué haces vos narrándole a esos duros de ahí de Talanga? Mira cuántos le metieron a ese equipo. Entonces, nosotros independientemente narrábamos un partido a la 1:00 p.m, jugara quien jugara. Pero en este caso me dice don Elmi, no, nosotros vamos a pagar para que le narre al Cobra, ¿va? Ahora, el Cobra jugaba con todos los, porque es uno contra todos, ¿va, Jorjito?
2: Sí.
0: Son 7 jornadas, ¿va?
2: Sí.
0: No, perdón, sí, 7 jornadas, ¿va? Porque son 8 equipos.
2: La vuelta.
0: Sí, entonces, me dijo a mí don Elmi, usted va a narrar todos los partidos que juegue el Cobra, independientemente con quién juegue, ¿va? Y a la hora que juegue. Pero usted va a narrar todos los partidos del Cobra. Ah, ok, perfecto. Entonces, lo hablado es lo entendido, ¿va? Pero, ¿cómo te pones a creer que don Elvin me va a pagar a mí un partido, ¿va? Digamos, La Esperanza a los Charcos. La Esperanza a los Charcos. Y entonces, él no es el equipo de él. No, entonces...
2: Es algo que no acordaron.
0: No es el que patrocina a él, ¿va? Entonces me hubiera dicho, no, si es así, entonces mejor no. Dejémoslo así, me iba a decir don Elvin. Porque lo que quería era que yo le diera seguimiento a su equipo, al equipo Cobra FC de Río Dulce, ¿va? Y los otros muchachos se molestaban ahí, me decían, pucha, que mire que usted solo es el partido de nosotros, estuvo mejor que aquel, mire que aquel le metieron 7 y nosotros que 3-3 y un partidazo, mejor hubiera narrado este, pero solo dicen de que hubiera narrado, ¿va? Pero no hablan de, ya sabes de qué, ¿va, Jorjito?
2: Ajá.
0: Sí, entonces... independientemente me dijeron, porque la vez pasada me dijeron también de otro partido, pero no, ya la garganta pues, un partido ya no da, pues antes yo tenía, ¿qué? 27, 28, 29 años, y tenía todavía energías para poder, ya la narro 2 partidos, estamos hablando de 180 minutos, ya los últimos minutos, ya no me van a entender qué es lo que estoy diciendo, ¿eh? Ya voy a hablar en otro idioma, porque ya la voz se va cansando. No es que estoy anciano tampoco, ¿eh? Pero a veces los cambios de clima, a veces anda mal de la garganta uno, a veces tengo que tomar algo para la garganta un día antes para poder ir el domingo a narrarles partido y que se pueda escuchar. A veces se escucha todo gangoso porque yo ando mal de la garganta. Aquí anda una narración, fíjate, Jorge. Aquí hice un TikTok, hice aquí, fíjate, Jorgito.
2: Uh-huh.
0: Aquí hice un TikTok, mira, a ver, ya vas a escuchar vos, espérame, vamos a ver quién está aquí. Aquí está Mario Lozano, ¿eh? Mario Lozano, ¡ay, Mario! Va a estar bueno en Río Dulce, Mario, vamos para allá. Allá me invita unas 2 que 3. Aquí estoy, Jimmy, con la oreja en el radio, dice. Aquí ando una... Aquí hice un TikTok, mira, Jorito. Espérate que ya se me perdió, hombre. No, aquí está, mira, ve.
2: ¿Cómo reacciona la gente?
0: Escucha aquí, mira, ve. Escucha, ve, aquí está un TikTok que hice yo, mira, ve. Oye, ve. Espérate que nos escuche.
3: Esta semana.
0: Espérame. Mira, ve.
3: ¿Y a dónde te vas los fines de semana? No lo entendería.
4: Vamos al terreno de juego. Aquí está saliendo desde atrás el zurdo Amador. Buscaba para Sánchez, le robaron la pelota que la tiene Wilfred. Vamos a ver qué va a hacer Wilfred. Ahí intersecta mejor desde atrás el Nini Almendares. Ahí la saca Sánchez, nuevamente Wilfred interceptando. Pelota que viene suelta, ¿quién la tiene? Wilfred. Aguanta bien Wilfred. Aquí está tocando, filtrando pelota. Y este es Anthony Torres. Mete esa pelota al espacio. Y ahí aparece el Nini intentando sacar. Este es el Zorro Rosales. El Zorro buscando para jalar Palma. Ahí la trae Palma. Vamos a ver qué va a hacer Palma. Este es Hazard. Gana la línea de fondo. Allá va Hazard Palma. Intenta centrar, pero le apareció bien el Rambo Fule. Le quitó esa pelota al Rambito. Le mandó la pelota al tiro de esquina, don Modesto.
0: Ahí está, mire. Gracias a don Modesto Ramírez también por por el apoyo, ¿va? Gracias a don Modesto Ramírez, va, que también él llegó a un acuerdo con Douglas Amador y con el Vin Canales también, para que él me estuviera apoyando todos los domingos ahí. Y el don Modesto Ramírez ahí le queda
2: a
0: 7 pasos le queda el campo, fíjate donde vive don Modesto Ramírez, va. Entonces, don Modesto Ramírez, jolete que le peguen ganas de ir a beber agua y va a beber agua a la casa de él, va. Y entonces no hay problema, ¿no? Porque ahí lo tenemos. Y gracias a don Modesto Ramírez, gracias a Elvin Canales y a...
2: Y tú vas a tener que estar tomando agua.
0: Sí.
2: Para oxigenar la garganta.
0: Me han invitado allá a Cerveceros y Billares Toby, allá en el Valle Arriba, perdón, en Palmira. Ahí en Palmira está Cervecero y Billares Toby. ¿Cómo es que dice don Modesto Ramírez? A Dula le gusta andar molestando a don Modesto Ramírez, ¿va? ¿Ah? me llega cuando Douglas Amador molesta a don Modesto Ramírez, va, que le, ¿cómo es que le dice Douglas Amador que le Estamos en la pulpería donde don Ismael Escoto Bejarano. ¡Qué tremendo! No, don Modesto, tranquilo, ahora se ríe de Dulas Amador, va, que lo camina remedando este barrito. Pero la pasamos bonito, va, don Modesto. La pasamos bonito, ahí la pasamos tranquilo, relajado, allí en Río Dulce, va. Este próximo domingo lo invitamos, hay semifinales ahí en Río Dulce. Ahí el ambiente es bueno, mira, ahí hay golosinas para comer. Y Mario Lozano, si quiere irse a echar unas dos que tres, ahí también está.
2: Hay música.
0: Sí, hay música, hay narración. Hay buen ambiente ahí, va. Pero este domingo, que son semifinales, 11:01 p.m. Bueno, me quedó la pauta por aquí, 7:35, va.
2: Vamos allá, luego regresamos con consejos muy importantes y más información deportiva.

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0: Aquí estamos de regreso. Son las 7 de la noche con 42 minutos. 7 de la noche, ya pasados 42 minutos en todo el territorio nacional de nuestro país, Honduras, ¿va? Así que también ya se hizo el sorteo, Jorgito, de la Copa Centroamericana. ¿Tenés información de eso, Jorgito?
1: Podríamos buscarlo aquí.
0: Ok, vamos a ver entonces por acá. Espérame.
1: Parece. El miércoles se hizo.
0: Sí, el miércoles. Espérame, aquí lo había visto yo por
1: acá. Los representantes serán Olimpia, campeón del torneo Apertura, Motagua, campeón del torneo Clausura, y Maratón, sí, segundo lugar de la tabla acumulada.
0: Así es, va. Espérame, vamos a ver acá. Bueno, por aquí lo había visto, fíjate. Aquí lo había visto, pero ya se me extravió por acá, ¿no? Espérate, vamos a ver si lo hallamos por acá, Jorrito. Vamos a ver si. Es que yo lo tenía por aquí. Vamos a ver.
1: El próximo sábado es el partido Honduras-Argentina también.
0: ¿Ah?
1: El próximo sábado, el partido Honduras-Argentina. En Texas, Estados Unidos.
0: Ah, ok.
1: Vamos, espérame, a ver si no nos golean muy fuerte.
0: Sí, ok, son las 7:43. Espérate, que me estaba escribiendo don José Hernández. Dice Jimmy, el partido que van a jugar las mujeres contra la selección de mujeres, ¿para cuándo es? Ah, eso no tienen fecha todavía. Yo les pregunté cuándo y dijeron que la iban a anunciar. E iban a anunciar ese partido, Mario, para que la gente fuera pues a apoyar a la selección de Honduras. No sé si al equipo talangueño. No sé si lo van a hacer en el estadio o lo van a hacer igual en futbolito, Mario. No sé, va, sí.
1: ¿Se va a hacer en fútbol 11 o en fútbol?
0: Sí, ¿cuándo? Correcto. No sé todavía. No sé todavía. Mira.
1: Si fuera como futbolito, sería en esta cancha multiusos del parque.
0: Sí, correcto. Sería ahí, va.
1: Veremos cómo queda esta situación.
0: Ok, mira, Jorito. En el grupo A está la Liga Deportiva Alajuelense, está Plaza Amador, está el Club. Mario, no sé, va, sí.
1: ¿Se va a hacer en fútbol 11 o en fútbol?
0: Sí, ¿cuándo? Correcto. No sé todavía. No sé todavía. Mira.
1: Si fuera como futbolito, sería en esta cancha multiusos del parque.
0: Sí, correcto. Sería ahí, va.
1: Veremos cómo queda esta situación.

0: de Arengen FC, ¿verdad? Ahí no hay, no hay ni un hondureño. En el grupo B está el Herediano.
1: De Costa Rica.
0: Sí, está el Antiola y ahí cae Maratón. Club Deportivo Maratón y Real Estelí, sí. Y Alianza FC. En el grupo B está Maratón contra estos equipos.
1: ¿Vamos? ¿Alianza de El Salvador o de Panamá?
0: Alianza FC, creo que es el del Salvador, ¿por qué? Creo.
1: Porque hay otro equipo que así se llama en Panamá.
0: Sí, porque está el Real Estelí, que es de Nicaragua, el Maratón, sí, de Honduras, y este Antigua, ¿eh?
1: Sí, el Antigua debe ser.
0: Antigua,
1: de Guatemala, que eliminó al Olimpia.
0: Sí, y el Herediano.
1: De Costa Rica.
0: Así es, va. Este Alianza, no sé si es.
1: Bueno, ahí está la Alianza de El Salvador, sí. Y hay otro equipo que así se llama en Panamá.
0: Bueno, vamos a ver acá entonces, porque aquí en el grupo C aparece el Olimpia contra el Saprissa. Deportivo México. México dice aquí, es que no mira, no se mira muy bien esto ahorita. Sí, Deportivo México y Alianza FC. Este es el otro Alianza entonces, ¿va?
1: Sí. Uno de Panamá y otro de
0: Salvador. Sí. Y está el Limesic FC, Umesic FC es. Umesic, ahí está el Olimpia. En ese grupo, en el grupo C. Y en el grupo D aparece el Municipal. CSD Municipal, Club de Social de Deportivo Municipal. Y Motagua, FC Motagua. Y el Cartaginés. Y el Club Deportivo FAS. Este es el del Salvador.
1: Sí,
0: y el Verde FC, que también
1: Verde, un equipo que se le mira accesible.
0: Este Verde FC los ha dejado mal parado también ahorita. Sí. Los ha dejado mal parado este Verde FC, va. Así que ojo con eso, va.
1: Veremos hasta dónde llegan los equipos.
0: O sea que Olimpia va contra Saprissa.
1: Sí.
0: Contra Deportivo México. Contra, bueno, y Deportivo México, ¿qué? No, Mesco,
1: Mesco.
0: Sí, Mesco, es que no se mira muy bien esto. Espérate, vamos a buscar en otra página. Mesco,
1: ¿De dónde serán estos?
0: Sí, espérame, vamos a ver acá. Vamos a buscar más información ahorita porque en esta. Aquí casi no se mira la esta situación de. Es que esto lo ponen para. No sé para qué va, porque. Ponen unas letrillas en, que ni quiera Dios ahorita. ¿Ah? Dice por acá, los 20 clubes participantes ya están clasificados para disputar la cuarta edición de la Copa Centroamericana con CACAF. Los clubes han sido distribuidos en cinco bombos de acuerdo en el ranking de clubes con CACAF para el sorteo. Las clasificaciones, las oficiales, los aficionados podrán seguir el evento en vivo, dice, a través de los canales de YouTube. Por acá, clubes participantes, dice, está, mira, ve, de Belice está el Verde FC, va.
1: Sí.
0: De Costa Rica está el Herediano.
1: El Cartaginés.
0: Cartaginés, Deportivo Saprissa y el Alajuela.
1: El Alajuela, sí.
0: Del Salvador está la Alianza FC, Club Deportivo FAB y el Luis Ángel Firpo, va. Hay tres también. Sí. De Guatemala está la Antigua. Está el Celajú.
1: Sí, y el Municipal.
0: Y el Municipal, va. De Honduras ya dijimos que está Maratón.
1: Olimpia
0: y Motagua. De Nicaragua está el
1: Diriangén
0: FC y el Real Estelí.
1: Sí.
0: Solo dos de Nicaragua, ¿no?
1: Sí.
0: De Panamá está la Alianza FC.
1: Sí.
0: Hay dos alianzas, va.
1: Sí.
0: Alianza FC y Alianza FC. Ajá,
1: de Panamá y El Salvador.
0: Sí, de Panamá está la Alianza FC, Plaza Amador y el Umesic, es que acá ya lo ponen con otra. Sí, Umesic FC. Así que procedimiento del torneo.
1: El Deportivo México.
0: El 26 de mayo, ya se llevó el torneo. ¿Eh?
1: Sí.
0: Ya se llevó el sorteo, quiero decir. Esto habla del sorteo, Jorito.
1: Sí.
0: Dice el torneo.

0: El torneo comenzará con una fase de grupos compuesta por 4 grupos de 5 clubes cada uno.
1: Una pentagonal.
0: Los clubes se enfrentarán una vez contra cada rival, dice, de su grupo, para un total de 4 partidos por club, 2 como local y 2 como visitante, a lo largo de los 5 semanas programadas. Al concluir la fase de grupo, los 2 mejores clubes de cada grupo avanzarán a la fase de eliminación directa, que consistirá en series de ida y vuelta. Esta etapa comenzará con los cuartos de final, seguido por las semifinales y el play-in, y concluido con la final, donde se coronará el campeón de Centroamérica, ¿va? Ahí está. Ahí está en la fase de grupos en la semana 1, es del 28 al 30, ahorita.
1: De julio.
0: De julio. La fase de grupos, la semana número 2 es del 4 al 6 de agosto. La fase de grupos, semana 3, sería del 11 al 13 de agosto, ¿va?
1: Sí, después del Mundial.
0: Y la fase 4 sería
1: del 20 al 20.
0: Del 18.
1: Del 18 al 20.
0: Al 20 de agosto. Y la fase de grupos, semana 5, sería del 25
1: al
0: 27 de agosto, ¿va? Los cuartos de final sería ya del 8 al 10 de septiembre y del 15 al 17 de septiembre. Las semifinales y play-in sería del 20 al 22 de octubre y 27 al 29 de octubre del 2026.
1: Los partidos de vuelta.
0: Así que las finales serían el 2 y el 6 de diciembre.
2: Ya en el mes de diciembre.
0: O sea que tendremos esta competencia
1: torneo
0: todo el año, Jorito.
1: Sí,
0: con la diferencia que jugará alternamente, ¿va?
1: Sí.
0: Así es, dice Andy por acá, saluda Jimmy, bendiciones. A veces
1: este campeonato es clasificatorio a la Liga de Campeones de CONCACAF.
0: Correcto. Son las 7:52 minutos. Dice
1: el Champions de CONCACAF.
0: Dice el Candilito Núñez en su pronunciamiento por acá, saluda Jimmy, bendiciones. A veces toca jugar con otro equipo de afuera, dice, de la aldea, dice, porque a veces me buscan para jugar en varios lados. Y allí el equipo de Río Dulce, dice, quieren responsabilidad. Por eso decidí jugar con los Charcos, porque allí juego, dice, cuando... Allí juego cuando digo. O sea, cuando él tiene... O sea, lo que quiere decir el Candilito, que cuando digo, dice. O sea, cuando él puede jugar, juega, va. Pero cuando tiene compromiso... están de acuerdo ahí, ¿verdad? Entonces él llega a un acuerdo con los directivos
1: cuando pueden contar con él.
0: Sí, entonces eso es lo que quiere dar a entender, va. Y en el equipo Cobra no le aceptan eso, ¿va? En el equipo Cobra no le aceptan eso. Bendiciones, los vemos el domingo, dice. Ahí los echamos un fresco. Ah, sí, que está bueno. Candilito. Mario Lozano. Sería mejor, dice, en el estadio, Jimmy, 11 contra 11.
1: Sí,
0: creo que tiene razón. Ah, pero es que para el estadio, Mario, no, ya no sería el partido de futbolito.
1: No, o sea, 11 contra 11, fútbol.
0: Perdón, Jorito.
1: Fútbol normal.
0: Ya no sería, el equipo campeón del futbolito. Porque acordate que en futbolito solo puedes escribir 10 jugadoras. ¿Me entendés? Entonces aquí tendrían que llegar a un acuerdo y ya no tendría validez como partido de campeones de futbolitos, Jorito. No tendría, perdería validez, ¿va? Ya se transformaría en un partido amistoso de la selección de Honduras contra el equipo campeón del futbolito de Talanga, ¿va?
1: O sería una selección de jugadores de Talanga. Un combinado de jugadoras.
0: Sí, pero vuelvo y repito, Jorito, ya perdería
1: aquel,
0: sí, perdería validez el equipo campeón de Talanga del torneo de futbolito. Ya perdería esa validez, va, porque ya sería en cancha grande, estarías contando ya no con 10 jugadoras, sino que con 11 dentro de la cancha, más 6 en el...
1: En la banca.
0: Más 6 en la banca, y eso sería más bien ya otro tipo de partido, ¿va?
1: Sí, ya sería fútbol 11.
0: Ya sería fútbol 11, ¿va?
1: Pero si fuera un futbolito, también tendría que hacerse un combinado de Honduras con cinco jugadores.
0: Sí, por eso te digo, ¿va? Entonces ya no sería el campeón del torneo de futbolito, o más bien del campeonato de futbolito de Talanga, ya perdería esa validez, ¿va? Lo que dice Mario Lozano está bien, va, porque pero ahí ya les meterían una goleada, man. Hay que ser claro, al menos que traigan buenos refuerzos, va, la selección de, o más bien el equipo de Talanga. Al menos que traigan buenos refuerzos, va.
1: Todavía no estamos muy desarrollados.
0: Correcto. Vamos a investigar con Rayo, que es el encargado de la invitación del equipo de la selección femenina. Vamos a investigar con Rayo para cerciorarlos bien cómo es que está esta situación, cuándo se va a jugar este partido, dónde se va a jugar
1: y cómo.
0: Y cómo va, si de 10 o de 11 va. ¿Fútbol salón o
1: fútbol 11?
0: Sí, porque para que tendría validez el equipo campeón de Talanga tendría que ser futbolito, va, ahorita. Sí. Aquí en...
1: Y tendría que ser un combinado de Honduras también con cinco jugadoras.
0: Sí, y no sabríamos.
1: Y serían en la cancha multiusos del parque.
0: ¿Qué jugadores traería la selección de Honduras, va?
1: Sí.
0: Habría que ver también. ¿Qué jugadores traería la selección de Honduras? 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A Río Dulce para estos partidos de semifinales, donde está llegando a su etapa final ya este campeonato, patrocinado por algunos buenos amigos por ahí que les gusta el fútbol, incluyendo a don Elvin Canales, a Douglas Amador, don Modesto Ramírez en apoyo también en comentarios, su servidor en narración, y gracias a todos los delegados también que dijeron presente para poder formar parte de este campeonato allí en Río Dulce. El lunes vendremos a hablar de los dos equipos que llegaron a la... Los dos finalistas, Jorjito, y vendríamos a hablar de...
1: Los que pelearán por el tercer lugar.
0: Sí, y vendríamos a hablar también, Jorjito, del partido de ascenso, ¿va?
1: Sí.
0: Que sería...
1: El partido de ida.
0: Sería el primer partido de ida, ¿va? Sería el primer partido de ida entre Hondupino, un equipo que sorprendió a propios y extraños frente a un equipo de Estrella Roja, para ver quién de los dos es el que va a ascender a Liga Nacional y ocupar el puesto que dejó el equipo Victoria. Fíjate que aquí se montaban muchas expectativas, Jorjito, de que el equipo que volvería a llegar a la final sería el Arsenal. Sería el Arsenal, Jorjito.
1: En Cantarranas nomás.
0: Sí, porque el Arsenal era un equipo que estaba bien, bien armado. Un equipo que estaba bien armado, ¿va? Y al final, pues, el Hondupino fue el que sorprendió a propios y extraños. Y se hablaba, Jorjito, sobre la directiva del equipo Hondupino, que son gentes que mueven las hebras por ahí, ¿va? No sé si tenés algún comentario ya para despedirnos, porque tenemos las 7:59 minutos ahorita.
1: Que son luchadores.
0: ¿Ah?
1: Son luchadores los del Hondupino.
0: No, que no son luchadores, son empresarios, ¿me entiendes?
1: Ah, empresarios.
0: Sí, son empresarios, no son luchadores. Estuve viendo la biografía del equipo Hondupino y tiene, podríamos decir, como decimos nosotros popularmente, Jorjito, tiene solo toros, ¿va?
1: En la Estrella Roja también.
0: En la junta directiva. O sea, con los de Estrella Roja se codean, Jorjito. Se codean con los de Estrella Roja, ¿va? Ahí los grandes con los grandes, ¿va? ¿Me entendés?
1: Ah, sí.
0: Entonces habría que ver eso, ¿va? Sobre la liga de Talanga todavía no se anuncia nada. La liga empieza ya en la primera quincena de septiembre y todavía estamos largo, ¿verdad? Otro partido que se va a jugar es la final, Jorjito, de la regional, ¿va? De la regional. Se va a jugar la final de la regional para ver quién de los dos equipos.
1: El Paraíso, el Ancho, sí. Francisco Morazán.
0: Sí, pero aquí ya solo quedaron los dos equipos de Tegu, ya.
1: Bueno, aquí es la regional.
0: Sí, sí. Aquí van a jugar, Jorjito, a ver quién de los dos pasa a pelear la final contra el de la zona norte, ya para ascender a segunda división. ¿Me entendés? Vamos a traer más información de eso el día lunes, dentro de lo que es el ámbito deportivo. Jorjito, mientras tanto nos vamos, ¿va?
1: ¿Para dónde?
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0: Jorgito, la final es entre el Atlético Celaya de Salamá, de Olancho, frente al equipo Infoba. Gracias, Andy, el Candilito Núñez.
1: En la capital de
0: Tegucigalpa. Sí, se me había escapado, Andy, se me había escapado. Gracias, Andy, por refrescarme la memoria por ahí. Celaya, otra vez Celaya.
1: El equipo que eliminó al Ermitaño, sí, el año pasado.
0: Otra vez el Celaya a la final de la regional para ver si logra pasar frente al equipo de la zona norte, para ver quién es de los dos.
1: Contra
0: sería
1: el Infoc de Tegucigalpa.
0: Sí, el ascendido, Jorito. Nos
1: el
0: vamos.
1: El Infoc eliminó al Ermitaño.
0: Nos vamos.
1: Así, Jorito, que llegamos al final del programa el día de hoy. Será hasta el día lunes, si así Dios lo quiere y lo permite. Por hoy ha sido todo, con permiso, hasta la próxima. Feliz fin de semana.
0: Ok, muchas gracias, Jorito, por estar con nosotros. Los invitamos para el próximo lunes, si Dios así lo permite, estaremos con todos y cada uno de ustedes. Primeramente, si Dios lo permite, en el noticiero, noticias y comentarios, 5:30 de la mañana con nuestro compañero don José Bernabé Hernández, y seguidamente a las 7 de la noche en su programa Hablando de Deporte, como dice el sello por ahí, va, Hablando de Deporte, dice, va.
3: Hablando de Deporte, entrando usted.
0: Ahí está. Bueno, nos vamos. Así que feliz fin de semana para todos. Que Dios lo bendiga hoy, mañana y siempre. Y que sea Dios quien a usted le duplique lo que a usted a mí me desea. Permiso, feliz noche y feliz semana para todos.

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8: Hola, hola, apreciables hermanos, queridos amigos, que ya se encuentran en fiel sintonía de esta importante radio. Estamos saludándole muy especialmente y dándole las gracias a Dios por una oportunidad más que nos da el Señor de poder acompañarles con otro programa de la serie Vida y Misterio en el programa radial que se presentan testimonios reales y sinceros. Un agradecimiento a Dios de las personas que dicen hoy en día, gracias Señor y gracias también a don Enrique, porque a través de don Enrique me encuentro ya con una solución en mi salud, con una solución en mi hogar, con una solución en mi vida. Hay muchas personas que han venido a nuestro centro con enfermedades, distintas enfermedades, pero el poder sanador de la medicina natural dice presente. El conocimiento sanador de don Enrique dice presente. El conocimiento sanador dice presente. El conocimiento de don Enrique a través de los años, la experiencia en la preparación de la medicina natural es efectivo efectivos, nuestros remedios, nuestros tratamientos son efectivos y por esa razón hemos logrado entregarle la sanidad a miles de personas. Vamos a presentar ya nuestros primeros testimonios, porque recuerde usted que este programa es de testimonios. Este programa es de testimonios de las personas que a diario nos están visitando. Las personas que están viniendo a nuestro centro, ellos dicen: le doy gracias a Dios y gracias a don Enrique. Nuestra medicina natural sana, nuestra medicina natural cura cualquier enfermedad es curada, es sanada con medicina natural. ¿Qué tal está mi hermano? Bienvenido a este programa radial.
9: Claro, mire, usted mentía bien enfermo y usted sabe que a veces uno visita personas que no lo cura.
8: Sí, que no tiene la capacidad.
9: No tiene capacidad y entonces más bien lo engaño.
8: Más bien
9: y
8: lo
9: entonces, engaño, mire, sí. Yo desde que yo he venido acá, mire, sí. ya tengo cambio y todo. Entonces
8: ¿usted
9: ya
8: tenía cuántos años de tener esas llagas en la parte íntima?
9: Varios años.
8: Varios años, sí. Y visitó varios doctores.
9: Correcto, sí, y no.
8: Y no lo podían curar.
9: No, también que no.
8: Había mal olor en la parte íntima. Habían unas llagas, unas pelotas ahí.
9: Correcto.
8: Y a usted estaba. ¿Cómo se siente un hombre? Porque usted sabe que esa es la parte más delicada y sagrada de un varón.
9: Sí.
8: La parte íntima.
9: Uno se siente un poco malo, ¿no? Porque usted sabe que
8: se siente acobardado.
9: Uno enfrenta una enfermedad así, no creo que es fácil, sí. Entonces, sí. Por eso.
8: Cuando sale una hembra, uno no puede hacer nada cuando tiene la parte íntima enferma.
9: Exactamente.
8: No puede, ¿verdad?
9: Sí, correcto. ¿Sí?
8: ¿Qué le dice usted a miles de hombres que yo sé que tienen ese problema? ¿Qué les dice usted?
9: No, que no me
8: rique. ¿Llega la medicina?
9: Claro que llega, señor, porque ya nosotros lo tenemos comprobado.
8: Usted lo tiene comprobado.
9: Correcto, sí, correcto. 8 días ya está como bien, como dicen, alentado, le puedo decir, porque ya no tengo nada. La siete, no rique, pero les digo a la gente que vengan, que aquí encuentran la medicina.
8: ¿Le llegó la medicina de América?
9: Claro que me llegó. Por eso
8: cuéntele de nuevo a la gente quién lo curó, qué era la enfermedad que usted tenía y quién lo curó.
9: Sí, mire, uno se puede de varias enfermedades y enfermedades íntimas que también uno nos, a veces no las puede, a veces tiene pena para decirle a algún doctor o algo, y usted sabe que los doctores así no lo curan así enfermedades.
8: A veces no comprende.
9: Entonces, por eso, y mire que aquí, pues, donde don Enrique, yo les digo que aquí se cura todo. Aquí hay enfermedad que no la va a curar. Yo se lo digo de corazón a toda la gente.
8: Cuéntelo de nuevo a este público quién lo curó.
9: Don Enrique, aquí les digo a todos que don Enrique cura toda clase de enfermedad y que lo visite y se convencerá.
8: Usted estaba preocupado porque su enfermedad es una enfermedad oculta, pues.
9: Claro,
8: estaba preocupado.
9: Sí, sí, seguro.
8: ¿Cómo se sentía antes de venir a don Enrique?
9: Ya se siente afligido, ¿no, hombre? Claro que sí, bien afligido, porque usted sabe que son enfermedades que son postizas y no puede hacer nada, ¿no?
8: Sí. Da hasta pena ir a un doctor a con.
9: Claro.
8: Sí, usted tenía un problema íntimo.
9: Sí, sí,
8: ¿verdad?
9: Sí, correcto, sí, así es.
8: Y la medicina le llegó,
9: no,
8: gracias a
9: Dios.
8: Cuéntale al público cómo está ahora.
9: No,
8: ¿está sana la parte de la
9: vida? Estoy sanito.
8: ¿Cuántos años tiene usted, hermano?
9: Yo tengo 70 años.
8: Sí, si tocara hacer una relación, usted con toda confianza la hace.
9: Claro que sí. Claro.
8: Ha vuelto la confianza a usted como varón.
9: Exactamente, correcto.
8: ¿Y usted a quién le da las gracias porque ahora se siente sano?
9: Mire, primeramente a Dios y después a don Enrique, porque aquí está toda la medicina. Aquí vengan y que aquí no se van a ir descontentos. Porque entre un poco de días van a ver todo lo que es efectivo.
8: Sí. ¿Usted recomendaría este lugar a otra persona?
9: No, claro que sí, y los traemos, no podemos. Si quieren, si no conocen, yo los traigo.
8: Usted ya va con su trabajo hecho, su salud ya recuperada de donde usted vino, de la enfermedad.
9: Correcto.
8: Ya su salud está recuperada.
9: Gracias
8: al Señor. Sí. Bueno, hermanito, gracias. 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Vamos a dejar más testimonios, présteles atención. ¿Qué tal está, hermana? Bienvenida a este programa. Bien, y cuéntenos cómo era esa llaga, cómo tenía su pie. ¿Cómo tenía su pie cuando vino?
10: Cuando vine acá, tenía un pollo que no me quería sanar. Yo buscaba remedio y no podía curarme. Y hoy le doy gracias a Dios por lo que ha hecho en mí, por el doctor que me ha curado. Me siento bien por voluntad del Señor.
8: Usted ha venido a buscar su medicina.
10: Sí. Y vaya, encontrar medicina que me pueda, hoy estoy mejor.
8: ¿Cómo está la llaga? Cuando vino, venía verde, sí, venía con pus, venía madura.
10: Madura.
8: Sí, pero hoy, ¿cómo está?
10: Hoy está seca de ampolla, ya no tengo nada.
8: Ya no tiene nada, ni siquiera venda, le miro.
10: Sí, está yo.
8: Esa llaga es en el pie derecho, pero también tenía en el pie izquierdo,
10: en el pie izquierdo.
8: En los dos.
10: En los dos.
8: Pero las dos sanaron.
10: Sí,
8: las dos llagas curaron.
10: Sí.
8: En el área del tobillo tenía como un hoyito.
10: Sí.
8: Ese se le cerró.
10: Sí, se cerró.
8: Sí. Solo le ha quedado como negro donde sanó, ¿verdad?
10: Sí.
8: Y algunas venitas alteradas.
10: Alteradas.
8: Sí. Pero todo está bien, gracias al Señor.
10: Sí, gracias al Señor. Sí,
8: sí, la medicina le llegó.
10: Sí, me llegó la medicina.
8: Sí. Aquí estoy con el hijo de ella. ¿Cómo se siente usted al mirar que su madre está mejor?
11: No, gracias a Dios, alegre porque está bien alentada.
8: Sí, ahora ella camina, ya primero estaba renquita.
11: Sí, desde el pie no podía caminar ni pararse.
8: Sí. Y usted está alegre, le da gracias a Dios,
11: sí,
8: por
11: oír
8: a que su mamá
11: le
8: está bien.
11: Gracias a Dios y a usted que ya ha puesto mano.
8: Sí, así es. Bueno, hermanos, pues aquí hemos tenido otro testimonio más de agradecimiento a Dios, de las maravillas que hace la medicina natural, porque la medicina natural está comprobado que sí cura.
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8: 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Le hablábamos de enfermedades de la piel. Existen miles de enfermedades en la piel, miles de enfermedades en la piel que son provocadas por distintos factores. Uno puede ser los parásitos. Un factor detonante de enfermedades en la piel puede ser los parásitos. Hay muchas personas que tienen muchos parásitos. Algunas personas que pasan un año y no se desparasitan. ¿Cuándo? Se recomienda desparasitarse cada 3 meses, cada 4 meses, lo máximo cada 6 meses. Pero a veces pasa un año y a veces el ser humano se descuida y no se desparasita. También hay enfermedades en el estado de ánimo, y esas enfermedades en el estado de ánimo no solamente destruyen su cuerpo, sino que también destruyen su economía. Hay muchas personas, hermano mío, que están desanimados en la vida. A través del desánimo usted pierde un hogar, por ejemplo. Usted que no le pone alma, vida y corazón a ese hogar. Usted que el orgullo lo está matando. Usted que a través de las peleas, los pleitos, usted está perdiendo a la persona que usted ama. A través de ese espíritu debilitado que usted tiene, está perdiendo a la persona que usted ama. Es importante que usted me visite porque vamos a ayudarle a levantar el espíritu, a calentar el espíritu. A través del espíritu frío, usted ha dejado botada la finca de café, el café se le está cayendo, otra gente lo está cortando. A través de ese espíritu helado, usted ha dejado botado todos sus trabajos, los ha dejado botados, mi hermano. Es momento que usted se aboque con nosotros y podamos ayudarle a levantar el espíritu. El estado de ánimo es la manifestación del espíritu. El lenguaje del espíritu, la música del espíritu, el estado de ánimo. Cuando una persona tiene atrapado el espíritu, tiene bloqueos en el espíritu, su estado de ánimo es solamente tristeza. Solamente le dan ganas de encerrarse, no tiene ganas de salir, no tiene ganas de ponerle amor, aprecio a sus cosas. Ha dejado botadas todas sus cosas, aunque sean caras, pero las ha dejado botadas. Ha dejado botada una parcela de tierra, ha dejado botada una casa, ha dejado botado un carro, ha dejado botado un dinero. A usted le deben y no le pagan porque usted no tiene espíritu para cobrar su dinero. Todo lo ha dejado botado, toda la economía viene para abajo porque su espíritu está bloqueado, su estado de ánimo está frío. 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Vamos a dejar más testimonios, présteles atención. ¿Cómo se siente ahora? Quiero que le cuente al público cómo se siente con nuestra medicina.
10: Mire, hermano, que usted da buena medicina, con el polvito que me dieron estoy curado ya, hermano.
12: Sí.
10: Estoy curado.
12: Ya lo revisamos, sí, y ya no hay infección, nada. Mucho menos inflamación, está sequito y ya eso ya se puede decir que está curado.
10: Sí, hermano, yo... Sí.
12: Y lo primero era grano, había grano,
10: sí, ya, agüita, hermano, ya, llaga,
12: ¿verdad?
10: Y me herí, hermano, y ya sí. Echamos una agüita bien mala.
12: Bien mala, la, sí, mal olor, hermano, había mal olor, porque había infección, inflamación, y era una lepra, era un grano malo.
10: Malo.
12: Sí.
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12: Sí, qué bueno, hermanito.
14: Después del Señor, después
12: somos nosotros. Sí, después del Señor somos nosotros. Solo hay que tener fe. Hay que tener fe en el Señor. Y la fe y la confianza, la medicina también, porque si una persona no tiene fe y confianza en la medicina que se va a tomar, entonces nunca se va a curar, ¿verdad?
14: Amá. Porque yo le puse la fe cuando yo lo escuché, hermano. Dije, yo voy a ir de mi hermano es rico y me va a curar, man. Aquí estoy.
12: Sí, yo creo que relaciones sexuales no tenía.
14: No, hermano.
12: No podía ser, porque
14: no,
12: ese impedimento no podía. Pero mi hermano ya va a hacer uso de esa de ese regalo que Dios nos dio, de esa condición física que Dios nos dio, la relación sexual.
14: En vez de la señora se enoja con uno, que uno ni le eche el brazo, porque no puede una mano, porque
12: es la realidad de la vida. Pero ya ahora sí va a poder.
14: Estoy contento, hermano.
12: Muchas gracias.
14: Y usted también. Sí.
12: Invite
14: a la gente que venga.
12: Sí.
14: Que venga aquí de usted, porque usted cura a la gente. No ande mintiendo.
12: Así es, sí. Nosotros somos sinceros.
14: Sí.
2: 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La medicina natural sana muchas enfermedades sin que usted gaste mucho dinero. 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Todo lo bueno tiene un costo en la vida, ¿verdad? No es que la medicina natural sea de mala calidad, simplemente es un regalo de Dios. Se encuentra en la madre naturaleza. Encontramos la medicina natural en los árboles, en las verduras, en la pradera, a las orillas de los ríos. Ahí encontramos la medicina natural. Todo está en tratar muy bien esas plantas, dar el procedimiento adecuado para que se vuelvan un remedio. Cada planta tiene sustancias, sustancias poderosas para recuperar la salud. Hay muchas personas que están sufriendo de falta de sueño, muchas personas que se acuestan pero no se duermen, solo están acostados pero su mente está pensando, su oído está activo toda la noche. Que usted no duerme, su oído, su cerebro está activo, están trabajando. Y usted dice, me duelen los oídos, he llegado a un tiempo que no aguanto el dolor de oído.
8: He perdido la audición, casi no escucho. Me tienen que hablar de cerca porque casi no escucho. ¿Usted qué dice? He perdido la vista. Tengo que usar anteojos porque casi no miro. La mayoría de la pérdida, la mayoría de la debilitación o la pérdida de estos sentidos, el sentido de la vista, el sentido del olfato, el sentido de la audición, la debilitación o la pérdida de estos sentidos, en gran parte se debe a la falta de sueño. El sueño es esencial. Gracias a él, la vista, el oído, el cerebro, los nervios y todo el cuerpo se relaja y descansan. Con el sueño se recupera la energía gastada durante el día. Se vitaliza la mente, se vitaliza el cerebro. Usted después, cuando usted ha dormido aproximadamente unas 8 horas, ojo que tampoco es bueno dormir mucho, porque si duerme demasiado, si duerme 10, 12 horas, ya se está volviendo una anemia, ya está dañando sus nervios, ya tiene un daño en los nervios o ya tiene anemia. Cuando duerme demasiado, o tiene dañado los nervios o ya tiene anemia. Todo tiene un punto de equilibrio. Todo tiene un punto de equilibrio. La salud tiene un punto de equilibrio. Se recomienda dormir 8 horas. Si usted duerme 8 horas, usted está dándole energía a su cuerpo. Le está dando suficiente energía a su cuerpo y está ayudando a sus órganos, está ayudando a la vista, está ayudando a los oídos, al cerebro y está mejorando su capacidad de pensar. Hermano mío, hemos hablado hoy de la piel, hemos hablado también de la importancia de dormir, la importancia del sueño, la importancia del sueño, la importancia también, mis queridos hermanos y amigos, de mantener un ánimo. Hemos hablado en este programa la importancia de mantener el ánimo perfecto. Cuando una persona no tiene ánimo, tiene bloqueado el espíritu, porque el ánimo es la música del espíritu, es la manifestación del espíritu. Si usted tiene buen ánimo, usted tiene buen espíritu, y si usted tiene buen espíritu, usted tiene buen espíritu para trabajar, buen espíritu para hacer sus cosas en la vida, buen espíritu para el amor, buen espíritu para la salud, tiene buen espíritu para los viajes, buen espíritu para los negocios, buen espíritu para tratar a las demás personas. Todo eso se manifiesta con el estado de ánimo. Es muy importante, en este programa lo hemos hablado. También hemos hablado la importancia del sueño. Es muy importante dormir adecuadamente para que nuestros órganos descansen, para que nuestros nervios se relajen, para agarrar la energía que nuestro cuerpo necesita. Hermanos y hermanas, espero que me pueda visitar aquí a nuestro centro naturista. Visíteme porque don Enrique le va a ayudar. Vamos a dejar más testimonios, présteles atención.
15: Amigos oyentes, en mi oficina tengo ya una pareja que dice: me siento alegre, me siento agradecida con el Señor primeramente. Alguien que va a dar fe y legalidad si le hemos ayudado o no le hemos ayudado. Cuénteme, hermanito, ¿verdad? ¿Cuál es el motivo de dar estas palabras? ¿Cómo se sienten ustedes?
16: Pues yo me sentía bien mal con ese hermano.
15: ¿Estaba enferma usted?
16: Bien enferma.
15: Cuénteme, ¿qué era lo que sentía?
16: Un dolor en la columna, las piernas hasta abajo, los pies,
15: sí.
16: Y ya no me podía ni parar.
15: No se podía parar.
16: No.
15: Debilidad total en su cuerpo.
16: Exacto. Pero gracias a Dios, que hoy le doy gracias a mi Dios, a ustedes, hermanitos, porque me han curado.
15: Se siente bien, hermano.
16: Los hermanos
15: se
16: curados, sí.
15: La gloria sea para Dios. Venía con fe usted.
16: Exactamente. Con toda mi fe y mi corazón.
15: Traía toda la fe y la confianza que Dios aquí iba a hacer un milagro.
16: Que
15: la medicina le llegó de viaje.
16: Aquí me iba a curar. Esa era así.
15: Sintió de viaje un cambio con la medicina.
16: Con la primera medicina yo pasé. sentí un gran cambio.
15: Sí, sí. Le dolía la columna,
16: dice.
15: La
16: columna, ¿cómo era? Los pies, las piernas, las rodillas. Sí. Era dolor de espalda. Parecía que se me iba a abrir la espalda.
15: Señor,
16: sí, pero ya hoy.
15: Ahora camina, ya la miro bien, bien, bien. Caminando para allá y
16: sí,
15: para
16: bien. Exacto.
15: Gracias al Señor.
16: Gracias, sí.
15: Y a los hermanos también.
16: Sí, también, porque ellos me.
15: Y usted, hermanito, ¿cómo siente al ver en su mujer ya mejor?
17: Yo me siento alegre y le doy gracias a mi Dios. Sí, que ya aquí encontró su medicina, ella, a mis hermanos.
15: Porque ha visto el cambio, ¿va?
17: Ha visto el cambio y seguirá mirando.
15: Y seguirá mirando. Gracias al Señor, hermano.
17: Gracias.
15: Bueno, de Santa Cruz te reitoca, ¿va?
17: Sí.
15: ¿Se oye clarito el programa ya?
17: Sí.
15: ¿Se oye bien? ¿Usted lo escucha? Sí,
17: todos los días, cuando tenemos tiempo.
15: Ajá, cuando tiene tiempo, cuando no va a trabajar.
17: Sí.
15: Y porque tiene que ir a trabajar, porque si no...
17: No puedo.
15: Hermanito, que Dios le bendiga, hermano.
16: Bueno,
15: bueno,
16: bueno.
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19: Háblenos, hermana, de la enfermedad que usted tenía.
20: Yo
19: soy testigo, ¿cómo venía usted?
20: Sí, la canilla que la tenía dormida y yo...
19: ¿Dormida y se le caía, va?
20: Sí.
19: ¿Se iba de lado?
20: Sí.
19: Sí.
20: Y yo he andado bastante y nada me llegaba.
19: Nada,
20: tengo, ya tenía sí. dos años.
19: Ya
20: y tengo
19: sufriendo.
20: La fe que primeramente Dios que está...
19: Esto no le vuelve, hermana, esto no le vuelve.
20: Está
19: tenga fe en Dios que está curada.
20: Así
19: y
20: es.
19: Esto no le vuelve.
20: Sí.
19: ¿La medicina natural cura, hermana?
20: Sí.
19: ¿Cura?
20: Sí.
19: Sí, cura, ¿verdad,
20: sí.
19: Hermanita? Tenemos la fe en Dios
20: sí.
19: Y
20: Dios
19: las plantas que Él dejó,
20: sí.
19: ¿Verdad?
20: Sí.
19: Las frutas y las cáscaras.
20: Sí, la fe en Dios y la fe en de usted. Que es
19: así es,
20: grande,
19: el conocimiento.
20: La medicina va para la enfermedad.
19: Sí. La hoja Zen... La cáscara de sauce y las otras medicinas que le di, eso es lo
20: sí.
19: que la tiene usted recuperada.
20: La...
19: Sí, la cáscara de sauce.
20: Sí.
19: Cuéntele a mi bello público cómo
20: sí.
19: se encuentra ahora usted.
20: Pues mire, yo lo que hago es que, pues sí, yo lo que digo es que me que padezca de esa enfermedad que venga aquí, ¿verdad?
19: Dígamele al público cómo se siente usted ya de esa pie. ¿Cómo se declara?
20: Yo, yo me siento bien, ¿verdad? Porque camina como estaba, ¿verdad?
19: Sí, camina bien.
20: Sí, ya camino y...
19: ¿Y antes?
20: Antes no podía caminar, siempre me...
19: ¿De rentada?
20: Sí, me dolía todo esto, sí.
19: ¿Le dolía la columna?
20: Sí, todo
19: y, ¿y la canilla?
20: La canilla.
19: ¿La pierna?
20: Sí,
19: la
20: todo,
19: pierna.
20: Sí.
19: ¿Pero hoy le da las gracias a Dios?
20: Sí, hoy le doy gracias a Dios que estoy mejor.
19: Ya está mejor.
20: Sí, sí.
19: ¿Y usted es capaz de invitar a otras personas?
20: Sí, algunas
19: sí.
20: Personas que me den cuenta que están enfermos de lo mismo.
19: Sí,
20: les puedo decir que vengan aquí.
19: Que vengan
20: aquí.
19: Este
20: yo
19: lugar.
20: Les digo que vengan aquí.
19: Sí, así es.
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0: Galanga Estéreo, es la hora, 9:00 p.m.
1: 16 minutos.
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0: En Talanda Estéreo es la hora 9 de la noche.
1: 28 minutos.
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0: Talanga Estéreo, es la hora, 9 de la noche,
1: 43 minutos.

0: En Dalanga Estéreo es la hora 9 de la noche,
1: 59 minutos. 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

0: En Dalanga Estéreo es la hora 10 de la noche.
1: 11 minutos.
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0: Talanga Estéreo, es la hora, 10 de la noche,
1: 45 minutos.
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2: Es la hora 05:05. 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
1: Es la hora 0:45 minutos.

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1: Es la hora 1:02. 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
1: Es la hora 1:13. 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
0: 33 años. 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Se le acusa de predicar la verdad, de llamarse hijo de Dios y de enseñar a amar al prójimo como a sí mismo. 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Si lo encuentras, sigue sus pasos.

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1: Es la hora 1:44.

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1: Es la hora 2:02. 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
1: Es la hora 2, 16 minutos. 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
1: Es la hora 2:30 minutos. 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
1: Es la hora 2:48.
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1: Es la hora 3:25.
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1: Es la hora 3:46. 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
1: Es la hora 3:58 minutos. 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
1: Es la hora 4:14. 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
1: Es la hora 4:45 minutos. 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
1: Es la hora 4:55.
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6: Hola, muy buenas, queridos amigos de la sintonía. Una vez más, su servidora, la doctora Alba Luz, con otro bonito programa. Sé que son de muchas las personas que esperan este programa en esta bonita emisora. Usted, mi querido amigo, que escucha esta potente emisora allá en las montañas, allá en los pueblos, en las aldeas, en los caseríos, allá en las colonias, en los barrios, donde usted esté sintonizando esta bonita emisora, usted escucha este programa naturista a esta hora y por esta emisora. Querido amigo que me estás escuchando, ¿verdad? Yo vengo a darle, ¿verdad?, los mejores tratamientos naturales a muchas personas que lo necesitan. ¿Cuántas personas viven enfermos? ¿Cuántas personas viven atados? ¿Cuántas personas viven estresados? ¿Cuántas personas viven, verdad, postrados en una cama, postrados en una silla, que ya no hayan qué hacer? Muchas personas desesperadas buscando su medicina en las clínicas privadas, en los hospitales, pero allá no la encuentra. A veces su enfermedad, mi amigo, es la medicina natural que usted va a tomar. Es la medicina natural que usted va a limpiar su órgano, que usted se va a limpiar, ¿verdad?, su cuerpo con la medicina natural. Recuerde que la medicina natural es muy importante. ¿Cuántas personas me dice a mi hermana Alba Luz, la medicina natural es la que me ha llegado? ¿Verdad? Muchas personas toman el omega 3, 6, 9 para la mala circulación, para los calambres, para todo problema que tengan, ¿verdad?, de mala circulación. Vienen utilizando también lo que es el ajo con perejil. El ajo con perejil, ¿verdad?, lo vienen utilizando para aquellos problemas que tengan, ¿verdad?, de presión alta, presión baja, cuando tienen, ¿verdad?, problemas del corazón, se viene tomando, ¿verdad?, el ajo con perejil. ¿Cuántas personas en este tiempo que están estas fuertes calores se han ido de un paro en el corazón? ¿Por qué? Porque ellos no se preparan su corazón. No están tomando, ¿verdad?, lo que es el medicamento para desinflamar el corazón. Pues tenemos el ajo con perejil, mi amigo, aquí lo tenemos para eso, ¿verdad?, para que usted lo tome. El ajo con perejil usted lo puede tomar diario, ¿verdad, doctor Noé?
7: Así es, queridos hermanos oyentes, hermanitos de la sintonía, queridos hermanos, usted, hermanito, que escucha este fantástico programa. A veces llaman y dicen que, maestra Alba Luz, tengo 5 años de estarle escuchando, maestra. Tengo 10 años, tengo 12 años, tengo 13 años, 14, 15 años de estarle escuchando su programa, maestra Alba Luz. No había tenido problemas, dice varios hermanos que escuchan, ¿verdad?, nuestro amplio y selecto auditorio. Dicen, no había tenido problemas en la salud, pero sí, ahora estoy y necesito de su ayuda. necesito, maestra Alba Luz, que me ayude. Claro que sí, para eso estamos nosotros, para poderle ayudar, para poderle sacar de todas sus dudas y sus problemas, hermanito oyente, hermano de la sintonía, querido hermano. Para mí es un placer estar llegando de manera directa hasta la intimidad de sus hogares, hermano. El maestro Noé, la maestra Alba Luz y su servidor en su programa Vientos de Cambio para una Vida Saludable. Dirigiendo este fantástico programa, la maestra Alba Luz, la directora, y su servidor, el maestro Noé, atendiéndole hace 15 años, querido hermano, aquí en Talanga, no hay pérdida. Todos los mototaxistas, los taxistas, buseros, todos conocen a la maestra Alba Luz, de casa en casa, de barrio en barrio, de cacería en caserío. Todos escuchan este fantástico programa y un abrazo a la distancia, un apretón de manos, queridos hermanos, que no se pierden este programa. Usted que está listo y preparado, usted que dice, voy a visitar a la maestra Alba Luz, voy a visitar al maestro Noé, porque ya tengo 40 años y no me he casado. Tengo ya 45 años y no tengo ni hijos. Muchos amigos que me llaman y me dicen, maestro Noé, ¿qué es lo que está pasando? Que he tenido varias mujeres y no tengo hijos. Estoy estéril, hermano. ¿Qué es lo que sucede? Voy a visitarle porque necesito medicamento, necesito medicina para poder eliminar esa enfermedad, hermano, porque el problema soy yo y yo soy el que estoy padeciendo de la esterilidad. Soy yo el que estoy padeciendo. Igual las mujeres, mujeres que son estériles, que no pueden parir, querida hermana, hermanito que me esté escuchando, excelente tratamiento, maestra Alba Luz, excelente tratamiento potente, extra fuerte, que actúa directamente en la raíz de la enfermedad. Usted que me dice, hermano Noé, necesito que usted me ayude. Ya son varios años que vengo padeciendo de la próstata. Son bastantes años que solo voy al baño y solo goteo, maestro Noé. Ya me quieren poner esa sonda y yo no quiero andar con eso. Pues tenga la fe, levante el teléfono, querido hermano, porque los tratamientos que nosotros le estamos entregando, no vaya a creer usted que usted va a venir a gastar esas grandes cantidades de dinero. No, nosotros no andamos solicitándole eso, ni le andamos diciendo que lo vamos a hacer millonario de un día para otro. No andamos diciéndole a usted que usted se va a multiplicar con su dinero. Todo aquel que ambiciona riquezas, todo aquel que ambiciona ese tipo de cosas, anda mal, querido hermano. Si usted va a venir, aquí a nuestra clínica, recuerde, 15 años no venimos llegando, no venimos ofreciéndole lo que no podemos, hermanito, hermanita que me esté escuchando. Usted que está en este momento haciendo sus tortillitas, usted que se está preparando, usted que ya va a hacer los alimentos, usted, querido hermano, hermanita que me esté escuchando en este momento, que está con el fogón encendido, está con su radio de baterías encendido ahí, escuchando este fantástico programa, maestra Alba Luz. Bueno, seguimos con la maestra Alba Luz. Ya vamos a entrar nuevamente porque tengo mucho. A veces estos 20 minutos ya es poquito, pero le damos gracias a Dios porque Él es el que nos da la fuerza. Él es el que nos da la fuerza para poder salir al aire y poder ayudar y salvar vidas, maestra Alba Luz.
6: Así es, ¿verdad? Para todas las personas que me están sintonizando, ¿verdad? Usted que quiere la consulta, conozca de la doctora Alba Luz, que va a regalar la dirección. Conozca que la dirección, ¿verdad?, para que usted no se pierda. 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Muchas personas. Pues yo le digo en este preciso momento. Su servidora le atiende lunes y martes. Lunes y martes, pero no diga usted los demás días, está cerrado. Está abierto de lunes a sábado. De lunes a sábado estoy dando la consulta aquí en la clínica de la maestra Albaluz, la botánica de medicina natural. Aquí solo natural va a encontrar usted, ¿verdad? Aquí se va a encontrar con cosas naturales, ¿verdad? Qué naturales. 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Aquí tenemos todo natural. Asimismo tenemos los exotéricos para hacer las limpias. Hay muchas personas que caminan con una venda en sus ojos, camina vendado. Aquella persona a veces vive en su propia casa y en su propia casa lo están dominando con los azoros. Lo están dominando, ¿verdad? Así con los miedos. Lo están atacando para que quede loco completamente. Déjenme decirle que aquí tenemos las lindas limpias. Limpias para su propiedad, mi amigo. Usted que quiere vender su propiedad, tiene tantos años de tenerla en venta. Solo van a verle su propiedad y se regresan y ya no miran nada. Tiene en venta su carrito hace mucho tiempo, ese carrito se lo tienen atado, ese carrito se lo tienen maniatado para que usted no lo pueda vender. Pero déjeme decirle que su servidora puede vendérselo, ¿verdad? Usted que tenga problemas en el hogar, porque problemas en el hogar hay muchos, ¿verdad? Muchas personas que ya de 40, de 50 años se han desapartado, se ha ido uno por un lado y el otro por el otro, y esas personas, ¿verdad?, están en un sufrir y en un llorar, ¿verdad, doctor Noé?
7: Y es, queridos hermanos oyentes, bueno, en el área del amor, y no solamente que se separan, sino que están viviendo allí en la misma casa, pero así como dice usted, maestra Albalú, están durmiendo en camas separadas, y eso sí es feo completamente, estar con una persona ahí y no hay amor, no hay paz, no hay tranquilidad, no hay armonía ahí en el hogar. ¿Qué es lo que está sucediendo en la área del amor? Y no solamente en la área del amor sentimental, es de pareja, también en la área, ¿verdad?, de los hijos, que no hay comprensión, no hay felicidad allí. Porque el hijo está allí, el padre no le puede decir nada al hijo porque ya el hijo le sale más con un grito más fuerte. Si el padre le dice, hijo, esto y esto lo aconseja, ya el hijo no acepta ese consejo, sino que ya viene a hablarle más fuerte al papá o a la mamá, ¿verdad? También los nietos, usted querida hermanita que me está escuchando, que tiene sus nietos ahí, usted dice, ¿qué puedo hacer con este nieto que solo bebiendo, solo chupando pasa? Solo amanece, se va para la cantina, enochece, viene, se duerme, y a veces no se duerme, y no, que viene a hacer relajos, así como se dice, ¿verdad? Viene a hacer relajos a la casa y viene a sembrar miedo, viene a sembrar ese demonio que se fue a beber, porque eso del alcohol, de la cerveza, eso es demonios que hiere la persona. Querido hermano, hermanita que me está escuchando en este momento, véngase a la consulta. Recuerde, si usted tiene este tipo de problemas ahí en el hogar, está viendo usted que en el hogar, en la área sentimental, su hijo o su hija se lo tienen atado, se lo tienen sugestionado, se lo tratan mal, y él sigue ahí, ella sigue ahí, y usted está viendo que él anda con la cabeza agachada, ¿sí? Que le están pagando mal, y él cuando encuentra esa persona allí en la cama con la otra persona, él solo agacha o ella solo agacha la cabeza
6: y no dice nada. Eso no es normal en una persona, querido hermano, hermanita. El amor es de dos, no es de tres. Tenga mucho cuidado en ese aspecto. Muchas situaciones, muchas sugestiones que existen, querido hermano. Usted de esas personas, a veces la persona que está afectada, esa persona no echa de ver en nada porque está trabajado, ¿verdad? Él ya le puede decir esto y esto, por un oído le entra y por el otro le sale. Eso es lo que está sucediendo en su familia, querido hermano, hermanita que me está escuchando. ¿Tiene ese tipo de problemas usted? Somos súper expertos para poderle resolver ese tipo de problemas, hermanito, hermanita que me está escuchando en este momento. ¿Dónde estamos ubicados? 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Venga y resuelva todas sus dudas y sus problemas en la salud, con el dinero, en el amor. Usted que viene padeciendo, usted que viene sufriendo de una y otra y otra y otra enfermedad, no pierda el tiempo. Venga hacia la consulta, hermanito, y resuelva todas sus dudas y sus problemas. Usted está en sintonía de este fantástico programa, Vientos de Cambio para una Vida Saludable, de la Clínica Botánica Poder y Curación de la maestra Albaluz y su servidor, el maestro Noé. Queridos hermanos, hermanitos oyentes, hermanos de la sintonía.
8: Así es, queridos amigos, hermanitos, que usted que está escuchando, ¿verdad?, al doctor Noé, una persona que es muy servicial, una persona que ayuda a las personas. Usted que va a venir a la consulta, ¿verdad?, usted puede llamarlo a su número de teléfono. Su número de teléfono, doctor Noé.
6: 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Queridos hermanos, muchos años de capacidad, muchos años de conocimiento en la área natural, en la área espiritual, salud, dinero y amor. La maestra Albaluz y su servidor, naturistas, curanderos, espiritistas, psíquicos y con un gran conocimiento en numerología y en astrología, la maestra Albaluz y su servidor, queridos hermanos, hermanitas de la sintonía, y seguimos con este fantástico programa.
8: Así es, queridos hermanos, ¿verdad?
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8: 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Véngase hoy, hermano, véngase hoy a la consulta. No lo piense una ni dos veces para llegar aquí a la botánica de la maestra Albaluz y el doctor Noé, ¿verdad? Personas que hemos venido a sanar y a curar, a protegerla a cada persona que esté mal, cada persona que se encuentre enferma, que me visite, que venga, no tenga pena, mujer, de venir a buscar a la doctora Albaluz. Aquí estamos para ayudarle, mi querido amigo, mi querida amiga. Usted solo va a llegar a la botánica, va a encontrarse con un completo surtido de medicina natural, doctor Noé.
6: Así es, queridos hermanos, y no solamente enfermedades naturales, ya que existen miles en el cuerpo humano hoy en día, miles de enfermedades que están agobiando no solamente a nosotros, a nivel del mundo, en todo el globo terráqueo, muchas nuevas enfermedades que están brote de enfermedades, de virus, y tantas enfermedades que están entrando, que están viniendo, tantas enfermedades a la humanidad, ¿qué es lo que está sucediendo? Recuerde, enfermedades naturales y enfermedades también
7: sobrenaturales. Aquella enfermedad, aquel hermano que me visitó venía vomitando cosas raras que no puedo decir al aire, ¿verdad? Pero sí, queridos hermanos, ya que existe el bien y existe el mal, existe el cielo, existe el infierno, existe nuestro Padre Celestial, que si no fuese por Él, a saber, no existiéramos. Existe también, desgraciadamente, el mal, el demonio. Pero para eso estamos nosotros. Para eso nuestro Dios Todopoderoso a nosotros lo entregó el conocimiento y la sabiduría. Para poderle curar a usted. Usted que está postrado en esa cama. Usted que no le encuentra salida. Usted que no le encuentra salida a ese callejón que usted dice no tiene salida, no tiene curación mi enfermedad. 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Tenga la fe, primeramente en Dios. Véngase con fe primeramente en Dios Todopoderoso. Aquí no me vaya a venir usted a decirme, o a la maestra Alba Luz, necesito hacer esto, algo malo, cuidadito, mejor no se mueva de su casa, porque aquí estamos para curarlo, aquí estamos para servirle, aquí estamos para hacer el bien y no el mal, aquí estamos para que usted tenga la paz, la tranquilidad y la felicidad en su hogar, querido hermano. Usted que está sufriendo, usted que está escuchando ruidos, usted que escucha que le tiran cosas en el techo, usted que se ha hecho exámenes en clínicas y en hospitales, en centros de salud, no puede curarse, porque es una enfermedad sobrenatural, es algo raro, misterioso y desconocido. No sufra más, para eso estamos nosotros aquí, para eso estamos, para ayudarle y para servirle, para curarle esa enfermedad, por muy fuerte que sea. Tenemos el poder y el conocimiento, maestra Alba Luz. Tenga la fe, querido hermano, la fe primeramente en Dios, hermanito, hermanita que me está escuchando, y venga a la consulta. Queridos hermanos, ya nuestro tiempo se ha terminado, pero va a ser en un programa más, igual o similar a este que usted acaba de escuchar. Muchísimas gracias, amplio y selecto auditorio.
10: Así es, queridos hermanos, ¿verdad? El tiempo se nos ha ido, el tiempo se nos ha terminado, y será hasta otro programa que estaremos con ustedes si el Señor así los permite. Yo estoy, ¿verdad?, puntual con los programas para saludar a mi gente hermosa. Gracias, mi gente que me ha escuchado, gracias, mi gente que ha tomado en cuenta este programa naturista de la doctora Alba Luz y el doctor Noé. Que Dios me los bendiga, que Dios me los guarde. Bye, bye.
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0: 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Es la hora.
1: Es la hora 5. 29 minutos.
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1: Es la hora 5:44 minutos.
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1: Es la hora 5:58. 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

0: Buenos días, muy buenos días. Les saludamos en este sábado rico de verano, así es que buenos días. A todos estamos en verano ya, así es que todos a disfrutar de este verano rico del calor sabroso que se da en horas del mediodía, así es que todos a disfrutar, pero tranquilos muchachos. Buenos días a todos nuestros buenos amigos que ya están por ahí. Así es que buenos días a todos los buenos amigos que ya nos escuchan esta mañana. Esta mañana han escuchado las rancheras con José Miguel por allá en Estéreo por venir. También Estéreo Savis ya se unirá a nosotros esta mañana. Así es que por ahí hemos escuchado la ranchera de los sábados, que ahora vamos a conectar a José Miguel desde las 3:30. Ahí están ese montón de oyentes, José Miguel. Los enamorados que dejó. Bueno, por allá nuestro buen amigo y compañero Juan Melgar Aceituno. Por ahí escuchamos todavía mensajes que te amo, que no sé cuánto, que mi amorcito aquí, que es agrario allá, que la puse acá. Bueno, y un montón de cosas, ¿verdad, José Miguel? Bueno, así es que por ahí, José Miguel, ahora 3:30 de la mañana, este José Miguel es cosa seria, ¿no? Este José Miguel es cosa seria con la ranchera de la madrugada de los sábados, así es que... Por allá escuchamos también a la prima Reina Hernández de la salida al Agua Blanca. Así es que buenos días a todos nuestros buenos amigos por ahí están con nosotros esta mañana. Después de haber escuchado la ranchera con José Miguel, luego los programas de medicina alternativa, medicina natural. Y bueno, y ahora nosotros vamos hasta las 8 de la mañana, esta mañana. Vamos a ir con algo cristiano, como siempre lo hacemos en este espacio de noticias. Van bien de música.
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0: El tema se llama Bendito Sea.

por ahí teníamos un temita cristiano para comenzar. Para comenzar esta mañana pidiéndole a Dios que nos bendiga este fin de semana. Que nos conduzca por mejores caminos este fin de semana. Todos a disfrutar de este verano 2026. Nosotros estamos listos y preparados. Gracias a mi Dios Todopoderoso. A usted que nos está escuchando esta mañana. 99-15-24-40. Ya la próxima semana creo que vamos a tener una línea fija en estas casas de radio. Así es que hay que ir mejor a música. Hay que ir a música esta mañana.

a fallar, mamacita. Ese fin de semana, saludos cruciales para todos. En todas partes donde nos escuchan, a través de estas empresas de radio. Estamos en verano, estamos en verano.

señal, mamacita. Para todas esas mujeres lindas, guapas, bellas y hermosas que ya están en cocina. Ahí preparando el cafecito a esa hora, rico.

0: Continuamos con más música esta mañana. Continuamos con más y mejor música. Saludando a todos los buenos amigos que ya por ahí nos escuchan a través de Talanque Serio, Serio por venir. Y Sabi Serio en todas las aldeas y caseríos. Vamos a ir con más y mejor música. Dios mío santo. Saludos especiales para todos los cumpleañeros de este hermoso día.
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0: Y esto es
2: sabor de gatos bravos y ranche punta.
0: Bueno, y seguimos con más esta mañana rica y sabrosa. Saludos especiales a mis buenos amigos allá en el porvenir, hombre, en el porvenir. También allá en el Pedernal, en mi querida ciudad Guaymaca.
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0: Mañana vienen los guaymaqueños a Talanga. Hay que abortar el municipal. 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

0: así.
1: Y ahora sí se va a encender el ambiente, Dios mío.
0: Está mi gente de Honduras.
1: Y toda mi gente en el norte de Francisco Morazán. A mis buenos oyentes ahí en Cerro, en San Ignacio, ahí en el Porvenir, barrios, aldeas.

movimiento esa mañana, esa mañana, esa mañana. ¡Rico! Pero con José Hernández, Dios mío. ¡Jochito! ¡Ya llegó Jochito! ¡Le entera, Jochito! ¡Temprano, Jochito!

Bueno, y seguimos con más hasta mañana. Y mañana juega el Ermitaño frente a la Juventus en Talanga. 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Vamos al estadio, Jochito, vamos al estadio.

bueno, mamacita. Para todas las mujeres lindas. Don Sergio Saldívar, ¿cómo está, mi buen amigo? ¿Ya me le dieron cafecito, don Sergio?

Bueno, se fue el tema, compa. Se fue el tema, se fue el tema, se fue el tema. ¡Muévelo, muévelo, muévelo, mamacita! ¿Eh? ¿Qué pasó por acá? ¿Qué pasó por acá? ¿Qué pasó por acá? ¿Qué pasó por acá? Algo de banda Ibanesa. Esto se llama el Evangelio, Dios mío santo. Y vamos con buena música esa mañana al estilo de Talanga Estéreo. Serio por venir y Sabi, serio allá en la ciudad de Guaymaca.

especiales a todos nuestros buenos amigos que por ahí nos andan escuchando en sus autobuses. A don Mario, a doña Mari, ahí en el barrio Las Crucitas, ¿cómo están mis buenos amigos? Y a todos los que escuchan Talán en Serio esta mañana. En serio, por

por ahí, Dios mío santo. La pasen bonito todos nuestros oyentes, Jochito. ¡Eh, Jochito! Vamos a, mañana vamos al estadio, Jochito. Ganémonos una moto con toda la afición que llegue al estadio principal. 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Más bien Campamento Limitada, Dios mío, ¿qué nos está pasando? 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Bueno, y seguimos con más música de esta mañana.

esta mañana rica y sabrosa. Eso es banda Ibanez, Dios mío, música hondureña. ¡Oiga! Bueno, y se fue el tema, por ahí se fue el tema, se fue el tema, se fue el tema. 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Nuestra amiga Doña Noy, por allá está Doña Noy también, hombre, le saludo esta mañana. También mi buen amigo Álvaro y todos los buenos amigos del mercado municipal que están con nosotros. El amigo Cerrato, por ahí, hombre. Ahí, ahora escuchen de 3:30 a la madrugada, los sábados, las rancheras con José Miguel, solo los sábados, no pidan más, ¿verdad, José Miguel? 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Eso le gusta al primo Chuy González, allá, primo. Esa es la muerte del zamburango. Oiga, en este verano. Estos son los gatos bravos. 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

0: llegó el momento.
1: Bueno, señoras y señores, llegó José Bernabé Hernández Amador esta mañana. Saludos especiales para Reina Hernández, ahí en la salida del Agua Blanca. Por allá estamos, Malicia, ya echando las tortillitas y Nubia Sánchez, hombre. Y doña Paulita hace rato preparada para ir a comprar chicharrones donde Mario.

0: mujer, Dios mío santo. Hola, buenas.
1: Buenos días, don José.
0: ¿Cómo está mi buen amigo don Alfonso Carvajal?
1: Aquí estamos escuchando el viento después de los noticieros de las hermanas. Seguimos hoy con este programa que es para divertirnos y recordar cuántas cosas del pasado.
0: ¿Verdad, don Alfonso?
1: Sí, así es que un saludo para todos los que lo están escuchando.
0: Gracias.
1: Y para todos los que ya andamos ahí por los 85 años.
0: ¿Verdad?
1: Para todas las doñitas, los dones.
0: Uh-huh.
1: Y les voy a dedicar una canción.
0: ¿Cuál?
1: Con las que nosotros empezamos, con las que no nos quedamos y con las que estamos, vamos a recordar aquellos tiempos.
0: Ajá, ajá.
1: Vamos a, le voy a pedir con los Alegres de Terán.
0: Ajá.
1: Porque te quiero.
0: ¿Por qué te quiero?
1: Sí, con los Alegres de Terán.
0: ¿Por qué?
1: Te quiero.
0: Te quiero. Bueno. Déjeme buscársela, Alfonso, y se la complazco por ahí.
1: Y que recordemos aquellos tiempos y recordar con las que se quedaron y con las que estamos recordando aquellos tiempos.
0: Bueno, perfecto, don Alfonso.
1: Bueno.
0: Gracias, buen día. Ahí está don Alfonso Carvajal.
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0: También queremos saludar al profesor Terreros por ahí, hombre, que la pase bonito. Esta mañana,

0: seguimos con más esta mañana. Hola, buenas. Hola.
1: Estoy escuchando, ya estoy con la radio en la mano.
0: ¿Cómo está, profesor Terrero?
1: Mejorando poquito a poquito.
0: Bueno, pues que espero que el Señor Jesucristo le devuelva su salud, profesor, por ahí.
1: A Diosito le voy a agradecer mucho.
0: Sí. Cuéntenos, profesor.
1: José, la primerísima de Talanga, la radio especial de nosotros.
0: Así.
1: Todos los talangueños, los no talangueños como yo, la gente del mercado, todo Mario de Rato, Alfonso, que ahí lo oía, todos, Aquileo Sierra, todos los del Canto del Gallo, que el lunes nos iremos de nuevo. Muy alegre estoy por eso, por la información que nos dio.
0: Bueno.
1: Trae como un perro con Chelo Silva.
0: ¿Cómo?
1: Como un perro con Chelo Silva.
0: ¿Cómo?
1: Un perro. Con Chelo Silva.
0: Un perro. Sí. Bueno, ya se la busco, profesor.
1: Muchas gracias. Un saludo a todo el sector palangueño, todo.
0: Bueno, gracias, profesor. Gracias, pero mil gracias. Ahí está el profesor Terrero con nosotros esta mañana.

0: ¡Bueno, y el enano! ¡Ey, enano!
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2: Tiene mucho sabor y es muy tradicional. 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
1: Va, se fue, compa, se fue el zambunango, compa, se fue el zambunango, se fue el zambunango, compa, esta mañana. Bueno, se fue el zambunango. Mientras tanto, por ahí vamos a complacer a don Alfonso Carvajal, de esas viejitas que arrancaban polvo. Por ahí va para don Alfonso Carvajal esta mañana. 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

ahí complacíamos al profesor Terreros, por allá el primo Chico Hernández, allá en la ciudad de Guaymaca. Te habías perdido, primo. Profesor Terreros, no le pude hallar ese tema como un perro del artista que me pidió, pero aquí está Cornelio Reina, también como un perro. Primo Chico Hernández, ¿cómo estás, primo?

en la ciudad de Guaymaca. Te habías perdido, primo. Profesor Terrero, no le pude hallar ese tema como un perro del artista que me pidió, pero aquí está Cornelio Reina. También como un perro. Primo Chico Hernández, ¿cómo estás, primo?

siempre tirado a tus pies, mamacita. Cositas lindas para todas esas mujeres guapas. Bueno, y para todos en todas partes, feliz fin de semana. Por ahí está el primo Chico Hernández, que lo saludamos, se nos había perdido el primo. También el primo Chuy allá en las Flores, Guaymaca.

0: Bueno, y ahí complacíamos peticiones al profesor Terrero. Ahora el Primo Chico Hernández. 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Sinceramente, primo, primo, primo. Por ahí están los primos y toda la familia allá en Gones. Allá la prima Cristina. También allá en San Quín, en La Nava, en Los Leones. Mi tía Celina por allá, que ya días no le veo el cacho. Así es que por allá también en el Puente Jalán y toda la familia y todos los buenos amigos que nos escuchan a través de Stereo Savvy. Gracias, gracias, gracias, gracias. 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
0: ¡Y Jochito! ¡Ey, Jochito! Usted nació borracho, Jochito, usted nació borracho. ¡Borracho yo! Dice el primo Chico Hernández.

0: Solo música para andar bien a maceta, primo chico. Chico Hernández, allá en mi querido, en mi querida ciudad Guaymaca. Mañana vienen los guaymaqueños con el Juventus.
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0: Ay,
1: porque me gusta el vino.
0: Bueno, ¿qué culpa tengo yo? Que me gustan las mujeres, Dios mío. Cositas lindas.

0: ¡Ajá! Se fue el tema, compa. Se fue el tema, se fue el tema, se fue el tema. ¿Ah?
1: Buenos días, don José. Quisiera una canción, La Marcha del Pato. Y sacaremos ese güey de la barranca.
0: ¡Sacaremos a la güey de la barranca! ¡Sacaremos a ese güey de la barranca! ¡Sacaremos a la güey de la barranca! ¡De la barranca sacaremos a... ¡Ay, Dios mío, Dios santo! Así es que...
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0: ¡Vamos! ¡Vamos con eso! ¡Vamos con eso! ¡Vamos con eso! ¡Esta mañana! ¡Esta mañana! ¡Esta mañana vamos a ir con más y mejor música! Aquí está complaciendo a los amigos que nos mandan sus mensajes al 99 15 24 40.

¿Qué pasó? Sacaremos a ese güey de la barranca. Sacaremos a ese güey de la barranca. Jochito lo va a ir a recoger con el carrito ahí, ¿va? Vamos con más y mejor música esta mañana. Sigo complaciendo peticiones 99 15 24 40. Aquí está Gerardo Díaz y su mosquita muerta. Por allá el bueno, el buen amigo, los buenos amigos allá en Guaymaca, el hombre que camina en pata, Manuel Zapata. Solo arriata pasa este

desearte feliz fin de semana. Para todos, mañana juega el ermiteño con Freddy Varela. Amigos del ermiteño, vamos al estadio principal. Habrán premios cortesía de la Cooperativa de Ahorro y Crédito Campamento Limitada. Una moto al final del partido, no se nos vaya a ir.

0: las mujeres lindas, guapas, bellas y hermosas. Estamos en el fin de semana rico. Se fue el tema. Se fue el tema, pero hay una mujer.
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0: aquí? 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
0: Bueno, ¿qué pasa por acá, hombre? Mucha paja. Vamos a ir con esto. Son de esas canciones, como dice don Alfonso Carvajal, para recordar el pasado y vivir el

Bueno, pues por ahí teníamos un bonito tema esta mañana, de esos temas para recordar el pasado. Me está matando, me está destruyendo mi vida. Una mujer linda, guapa, bella y hermosa, por ahí, Dios mío santo. A la persona que me mandó este mensaje, esa canción de Dime, no es de Chalío. No es de Chalío Sánchez. ¡Hola! Se fue el tema, compa. ¿Ah? Es del conjunto Primavera, según lo que tengo por acá, no me aparece prueba de alma. Prenda de alma es la cosa, pero dime, si aquí está, dime que sí es la cosa, dime que sí, mamacita, ¿ah? Dime que sí, aquí está el tema de Chalío, que cumplas competiciones al 9915. La muchacha amaneció media romántica hoy. 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

0: sí, porque eres la dueña. Eres la dueña de mi corazón. Vamos con mañana. 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
1: Hola, mi amor.
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0: ¡Vamos con eso! Eres la dueña.
1: Cosas que decir.
0: Eres la dueña de mi corazón, mamacita. Cositas lindas, mujeres.

0: también te amo, mamacita. Cositas lindas.
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0: ¡Ajá! Eres la dueña, cosita linda.
1: Las gracias con el corazón y la mano, Juan Chapas.
0: ¡Bueno! Así que yo soy José Bernabé Hernández Amador, compa. Por ahí está mi buen amigo Don John John Javier. ¡Oye! ¡Oye, qué bueno eso!
1: ¿Celoso? Claro que soy celoso.

0: Bueno, y para todos esos enamorados, yo te amo, mamacita. ¡Ella!
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0: Bueno, eres la dueña de mi corazón. Cositas lindas, mujeres hermosas. ¡Ay, Dios mío! Se va a ir el tema, se va a ir el tema, se va a ir el tema, ¡Jochito! Por ahí está John Javier Inestrosa. Oye, qué bueno eso.

mamacita, a mi lado, así, de rodillas. Ah, Dios mío santo. Para Fausto, David y Lupe, por ahí, hombre, que están escuchando la radio. 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Más de Fausto por sus chicharrones, Lupe.

Bueno, por ahí, hombre. Saludos especiales a todas esas mujeres lindas que nos están escuchando. Ahí en la colonia Carías y Rodríguez, están Guita Morales y todas esas mujeres lindas de ese sector. ¡Oye! ¡Oye! ¡Vamos a ir con ustedes, Mario y Juanita Cruz de Romero! ¡Juanita! ¡Mario!

0: Bueno, ese fue el tema. Por ahí nos están preguntando sobre especialidades de la clínica IGEA. Les comento que en Clínica IGEA hoy está la nutricionista. Hoy está la nutricionista en Clínica IGEA. También está la psicóloga. Hay una psicóloga allí en Centro Médico IGEA. También estará mañana domingo una internista. Así es que ahí estará una internista. Así es que la doctora Oyuela estará como internista mañana allá en Centro Médico IGEA. Esas son las especialidades del fin de semana para Centro Médico IGEA. Y es que eres demasiado mía, bebé. Vamos a ir con Mario Burgos y Juanita Cruz de Romero. ¡Mario! Está jodido de Mario, se le pega el frote, Mario. Vamos a ver si Mario Burgos por ahí Mario, vamos a ver si Mario está listo y preparado porque vamos con ustedes, Mario y Juanita. ¡Juani! Vamos a ver si no, está jodido de Mario, se le pega el flote, ¿verdad? ¡Mario! Está jodido de Mario, se le pega el flote. Bueno, se le pegó el flote a Mario. ¡Se le pegó el flote a Mario! ¡Mario! 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Saludos especiales para mi colega y amigo Roger Iván Villanueva Callejas. Bueno, estamos queriendo localizar, ya que no contestó ni Mario, bueno, ni Denis va a contestar. ¡Denis! ¡Denis! Bueno, ¿qué pasó por acá? Se le pegó el fuerte a Denis. ¡Denis! ¡Hola! ¡Hola! Bueno, se le pegó el flote a Denis también, hombre. Los dos están pegados. Dios mío santo, hay que trabajar, Mario. Este jodido de Mario. Se le pegó el flote a Mario. 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Por ahí está mi querida hermana Reina Sagrario Hernández. ¡Saludos! ¡Saludos especiales a toda la gente de mi querido Barrio Bajo! ¡Denis!
1: Buenos días, don José.
0: ¡Qué vive, Denis!
1: Todo bien, gracias a Dios, don José. Estoy trabajando ya, don José. Estoy de guerra.
0: Bueno, y es que aquel hombre se le durmió la vaca hoy.
1: Aquel hombre... se le pegó el flote.
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1: Aquí los muchachos dicen que quieren ver los complajos con una casacita ahí, fumando mota.
0: Fumando mota, mi vida se relaja. ¡Cheque! ¡Por allá el hombre! ¡Se le durmió la vaca, Mario Burgos! ¡Wally! Vamos a ir con Juana Cruz de Romero esta mañana. ¡Juani! ¡Anda también a Juana, se le pegó el flote! ¡A Juanita Cruz de Romero! ¡Juani! ¡Ay, Dios mío! ¡Se le pegó el flote a Juani también, hombre! ¡Juanita! ¡Oye, Juani! ¡Juani! ¡Juani! ¡Juana Cruz de Romero! ¡Saludos especiales para el primo Chuy! Aquí está Juani, ¿eh? ¡Oye, Juani! ¿Cómo está usted, Juani? ¡Buenos días!
2: ¡Déjame la otra! Buenos días, don José, buenos días.
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0: Gracias, Juani. La que le sale más cara a la publicidad a Juana Cruz. Bueno. Vamos a ver con esto, mamacita. ¿Qué onda perdida? Ya llegó el cabrón que más te quería.
3: ¿Ah? La muchacha a la que le llevaban flores en la
0: casa. ¿Qué pasó?
3: Ándale. ¿Crees que me puedo llevar un ramo bonito?
0: Bueno, ahí están pidiendo flores.
3: Hace rato, mijo.
0: Ahí están pidiendo flores. Bueno, no es el tema que... Ahí está. ¡Ahí está! ¿Qué onda perdida? ¡Mamacita! ¡Te me perdiste! ¡Cosita linda! ¡Ay, Dios mío! ¡Mujeres hermosas!
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¡Eso!

mamacita, que ya no me quieres, ya no me amas, ya no te sirvo para nada, cosita. Bueno, saludos especiales para la abogada Lisette Valeriano, ahí en la firma legal Fortis y Asociado. Fortis, ahí en la parte alta del restaurante Siquiza. ¿Ah? Así es que por ahí queremos saludar a la abogada Lisette Valeriano. Allí, hombre, anda, como dijo aquel, ¿va? 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Dios mío. Así es que por ahí queremos saludar a todos los buenos amigos que esta mañana nos escuchan a través de Talán Estéreo por venir y salir.

0: Walter, ¿cómo estás, Walter?
1: Todo bien, hombre. Bueno, aquí que ayer, pues, nos dejó como novio del pueblo.
0: No, Walter, es que mire, ve. Yo le explicaba a Yuridia, el día que yo no voy a mi diálisis, yo tengo que aprovechar el día. Ayer tenía una reunión en Cedros primero y después hacer otras cosas a nivel de radio. Vine casi a las 4 de la tarde a la casa, pues. Sí, entonces, ahora un domingo que yo me quede por acá en la radio, sí, con gusto los acompaño. Pero un domingo no puede acá, muchacha.
1: Sí, dice que los domingos ella pasa sí. Aquí en la...
0: ¿Y cómo estuvo la reunión, Fausto?
1: No, pues ella fue con sus niños y allá estuvo con Guadalupe, porque era una... solo era especialmente para usted.
0: Sí, ¿no? sí, y le agradezco, y, Fausto, pero lastimosamente, repito, ayer... ayer tenía una reunión yo en Cedros y posteriormente hacer otras cosas a nivel de radio. Y bueno, hay que hacerle huevos, como dijo aquel que ya no está con nosotros, pues.
1: No, pues sí. No, pero lo que me gustó que el niño se encantaba ahí dentro de la piscina y tuvimos que ser de niñero, andar con él, porque el niño no puede nadar, pero
0: sí, sí.
1: Ahí estuvimos y la pasamos bien.
0: Bueno, qué bueno, Fausto, me alegro. Me alegro, Fausto.
1: Hay un saludo ahí para Fabio Mendoza, que siempre lo escucha, y póngale esa canción de Cabrón y cómo es la cosa.
0: Vago, Vago y Cabrón se llama algo así.
1: Ah, Vago y Cabrón.
0: Vago y Cabrón.
1: A mí me encanta ese tipo de música, se trae, me acordé ahorita.
0: Vaya, pues, saludos especiales para Fabio Mendoza, de su amigo Fausto David.
1: Bueno, gracias.
0: Cheque, salúdame a Lupe, gracias.

0: se fue el tema, se va a ir el tema, se fue el tema por ahí, don Fausto. Vamos a una pausa comercial y después venimos a complacer a Fausto, vago y cabrón.
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0: Bueno, regresamos esta mañana a los estudios de Talanga. Serio, Serio, por venir, ¿sabe, Serio? ¡Ajá, primo!
4: ¿Cómo está, pues, hermano?
0: No, aquí que me dijeron que había venido el viernes. ¿Cuándo fue? ¿Ayer o el jueves? No sé qué día, si no te pude recibir, primo, porque yo estaba...
4: Como el jueves.
0: Sí, no, yo estaba en diálisis el jueves, y acordate que martes y jueves yo estoy fuera de la radio después de las 8.
4: ¿Cuándo
0: fue
4: que
0: viniste a Guaymaca, vos? Ah, yo vine... fui el día que te encargaron la pieza. El lunes, creo.
4: No ha vuelto después del lunes.
0: No, ayer estuve haciendo otras cosas, pero estuve en Ceros y también estuve haciendo otras cosas acá en la ciudad.
4: Ajá, sí. Sí. Ese día que me entregaron la pieza, ese día.
0: Ya, pero ya te la consiguieron.
4: Sí, ya le cogieron.
0: Ah, bueno. Eso es lo importante, tener casas de repuestos responsables como SP7 de repuestos, ¿va?
4: Me lo cogió el del torno.
0: Ah, el del torno.
4: Este no pudo conseguir ahí.
0: Ah, bueno.
4: Entonces, el del torno me lo cogieron.
0: Ah, bueno, perfecto, pero ya vas a echar a andar tu carro.
4: No pudieron arreglar nada ahí tampoco, pero...
0: ¿La consiguieron?
4: Amigos ahí que lo podían conseguir.
0: Ah, bueno, qué bien, eso es lo importante, primo, sí. Que ya vas a echar a andar tu carro.
4: Sí, entonces me la consiguieron la pieza.
0: Ah, bueno, perfecto, primo hermano, un placer haberte escuchado.
4: Dale, pues, mandame el muchacho alegre con el piporro.
0: Ya te lo mando, el muchacho alegre con el piporro.
4: Dale, buen día.
0: Buen día, primo. Salúdame a toda la familia por allá en la comunidad de Las Flores, Guaymaca y Gones. Y me miras a mi tía Belina, ya tiempos tengo de no ver a mi tía Belina, a mi tía Belina, aquí está el muchacho. ¡Muchacho, te vas a matar, hombre!
5: ¡Muchacho, te vas a matar! Cabrón y vago se llama, muchacho, la canción.
0: Sí, ya la tengo lista. Ya la tengo lista, muchacho, para Fabio. Fabio Mendoza, de parte de su amigo Volto. Volto, David, aquí está cabrón y vago. Ah, ¿qué pasó? Vamos a ver con esto. Bueno, estas papadas ahora. Ay, Dios mío. Quiero ver cómo elimino esta situación de mucho contumereo. Ahí está para todos los buenos amigos que nos escuchan esta mañana. Muchacho, te vas a matar, muchacho, de un asomador. Y todos los buenos amigos conductores de taxis y mototaxis. Los amigos que vienen en los buses.

esta mañana complaciendo peticiones, primo Chuy. Ya te mando el muchacho alegre, Piporro, por ahí lo tengo listo ya, muchacho. El muchacho alegre, muchacho.

0: fue el tema, se fue el tema, se fue el tema, primo Chuy. Ahí está un muchacho alegre.
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0: Ahí hay un muchacho alegre.
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0: Bueno, escóndanse.

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1: Bueno, y se fue el tema, se fue el tema, se fue el tema, Primo Chuy. Ahí está un muchacho alegre.
0: Cuídese.
1: Ahí hay un muchacho alegre.
0: Escóndanse los que andan en la calle.
1: Bueno, escóndanse.

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2: Bueno, y por ahí complacemos peticiones.

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1: ¡Bueno! ¡Y ahí nos vemos, raza! Y voy a complacer la última petición. Porque esto, recordar el pasado es vivir el presente, dice don Alfonso Carvajal esta mañana. Complazco peticiones a los buenos amigos ahí en Río Dulce. Ahí está don Trinidad Méndez también, don Trino.
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1: 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El tema se llama ¿Dónde estés y con quién estés, mamacita? Siempre recuérdame.

0: mamacita. Cositas lindas, mujeres, me tengo que despedir esta mañana.
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0: Es algo para recordar esos momentos lindos. Don Héctor, qué tiempos esos, no van a volver, no van a volver. Para Pati Varela, ¿cómo está Pati? Pati. Y todos los amigos que nos escuchan a través de las distintas

0: llegado el momento de decir bye bye. Saco esta comunicación. Buenos días.
1: Buenos días, póngame la última, pues.
0: ¿Cuál?
1: La última caravana.
0: Ay, Dios mío. Usted, yo creí que estaba muerto, viejo. Bueno, con eso he llegado a la parte final. Ya no hay tiempo, ya no hay tiempo. Levántese más temprano el próximo sábado para que me escuche Manuel Zapata allá en Guaymaja.
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0: Así es que ha llegado el momento de decir bye bye. 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También queremos saludar el mercado municipal, a todos los buenos amigos del mercado. Don Giovanni, ¿cómo está Giovanni? También a Dalí del Cole Caballo, mi amigo Álvaro. Gil Bermijo y Doña Noy, ¿cómo está Doña Noy? Mi buena amiga Doña Noy. 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
0: También en la llantera, Ocho, ¿verdad, Ochito? ¡Ochito! ¡Ya pasó la muchacha del milagro, Ochito! ¿Ah? Déjeme algo del desayuno que le llevó, hombre, Ochito. ¿Ah? 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Y con esto les decimos adiós, bye bye, bye bye, bye bye. 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Ahí estará Yuridia con una rica horchata, ¿verdad? La horchata, Fausto. Horchata, Fausto. ¡Fausto! Saludos especiales para mi buen amigo Fausto David, el coronel Fernández, Pati Varela, Pati, Rolando Cafati en Estados Unidos, Gina Romero y todos los que nos escuchan a través de las diferentes plataformas. Gracias, pero mil gracias por estar.

0: ¡Ay, mamacita! Estoy esperando ese momento grandioso así. ¡Ay, ay, ay, Jochito! Se fue el tema. Porque esta sigue siendo... Esta sigue siendo mi filosofía. No la voy a cambiar. En la vida hay que trabajar. Y después preparar una vejez, ¿verdad, Fausto? ¡Fausto! ¡El jubilado de Fausto!
1: ¿Qué sigo haciendo teatro?
0: ¡Me dicen los camaradas! ¡Mario Burgos!

todos en todas partes, feliz fin de semana. Gracias al señor alcalde de Cero, don Joan Cruz, por habernos escuchado esta mañana. Y toda la familia en el norte de Francisco Morazán, que la pase bonito, feliz fin de semana.

0: la semana. Si Dios así te lo permite y usted enciende el radio temprano. Buen día, feliz fin de semana a todos. Adiós, compa.
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0: Atiende qué lindo lo voy a cantar. Muchachos, déjame trabajar. Amor.
1: ¡Húrrale, húrrale!

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1: Es la hora 8:46 minutos.
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1: Es la hora 9 en punto. 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
1: Es la hora 9:17.
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1: Es la hora 9:31.
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0: ¡Wow! El pecado de Hochi, ya eso es mío, mano. Ese me lo como yo frito, asado, sancochado, como quiera. Hochi Santo, el pecaíno.
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1: Es la hora 10:18 minutos.
2: Y este es el remix.
1: Te acompañamos

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1: Es la hora 10:30.
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Buenos días, muy buenos días. Les saludamos en este sábado rico de verano, así es que buenos días. A todos estamos en verano ya, así es que todos a disfrutar de este verano rico del calor sabroso que se da en horas del mediodía, así es que todos a disfrutar, pero tranquilos muchachos. Buenos días a todos nuestros buenos amigos que ya están por ahí. Así es que buenos días a todos los buenos amigos que ya nos escuchan esta mañana. Esta mañana han escuchado las rancheras con José Miguel por allá en Estéreo por venir. También Estéreo Savis ya se unirá a nosotros esta mañana. Esta mañana. Así es que por ahí hemos escuchado la ranchera de los sábados y ahora vamos a conectar a José Miguel desde las 3:30. Ahí están ese montón de oyentes, José Miguel. Los enamorados que dejó. Bueno, por allá nuestro buen amigo y compañero Juan Melgar Aceituno. Por ahí escuchamos todavía mensajes que te amo, que no sé cuánto, que mi amorcito aquí, que es agrario allá, que la puse acá. Bueno, y un montón de cosas, ¿verdad, José Miguel? Bueno, así es que por ahí, José Miguel, ahora 3:30 de la mañana, este José Miguel es cosa seria, ¿no? Este José Miguel es cosa seria con la ranchera de la madrugada de los sábados, así es que... Por allá escuchamos también a la prima Reina Hernández de la salida al Agua Blanca. Así es que buenos días a todos nuestros buenos amigos por ahí están con nosotros esta mañana. Después de haber escuchado la ranchera con José Miguel, luego los programas de medicina alternativa, medicina natural. Y bueno, y ahora nosotros vamos hasta las 8 de la mañana, esta mañana. Vamos a ir con algo cristiano como siempre lo hacemos en este espacio de noticias. Van bien de música. El tema se llama Bendito.

por ahí teníamos un temita cristiano para comenzar. Para comenzar esta mañana, pidiéndole a Dios que nos bendiga este fin de semana, que nos conduzca por mejores caminos este fin de semana, todos a disfrutar de este verano 2026. Nosotros estamos listos y preparados, gracias a mi Dios Todopoderoso, a usted que nos está escuchando esta mañana, 99 15 24 40. Ya la próxima semana creo que vamos a tener una línea fija en estas casas de radio, así es que hay que ir mejor a música, hay que ir a música esta mañana.

voy a fallar, mamacita. Ese fin de semana, saludos especiales para todos. En todas partes donde nos escuchan. A través de estas empresas de radio. Estamos en verano.

0: Continuamos con más música esta mañana. Continuamos con más y mejor música. Saludando a todos los buenos amigos que ya por ahí nos escuchan a través de Talanque Estéreo, Estéreo Porvenir y Sabi Estéreo en todas las aldeas y caseríos. Vamos a ir con más y mejor música. Dios mío santo. Saludos especiales para todos los cumpleañeros de este hermoso día.
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0: Y esto es
2: Sabor de Gatos Bravos y Ranche Punta 2.
0: Bueno, y seguimos con más esta mañana rica y sabrosa. Saludos especiales a mis buenos amigos allá en el Porvenir, hombre, en el Porvenir. También allá en el Pedernal, en mi querida ciudad Guaymaca.
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0: Mañana vienen los guaymaqueños a Talanga. Hay que abortar el municipal. 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

0: ahora sí.
1: Y ahora sí se va a encender el ambiente, Dios mío.
0: Está mi gente de Honduras.
1: Y toda mi gente en el norte de Francisco Morazán. A mis buenos oyentes ahí en Cerro, en San Ignacio, ahí en el Porvenir, barrios, aldeas y caseríos.

nuestra gente esa mañana. ¡Rico! Pero con José Hernández, Dios mío. ¡Jochito! ¡Ya llegó Jochito! ¡Le entero, Jochito! ¡Temprano, Jochito!

Bueno, y seguimos con más hasta mañana. Y mañana juega el Ermitaño frente a la Juventus en Taranga. 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

mamacita. Para todas esas mujeres lindas. Don Sergio Saldívar, ¿cómo está, mi buen amigo? ¿Ya me le dieron cafecito, don Sergio?

Bueno, se fue el tema, compa. Se fue el tema, se fue el tema, se fue el tema. ¡Muévelo, muévelo, muévelo, mamacita! ¿Eh? ¿Qué pasó por acá? ¿Qué pasó por acá? ¿Qué pasó por acá? ¿Qué pasó por acá? Algo de banda Ibanesa. Esto se llama el Evangelio, Dios mío santo. Y vamos con buena música esa mañana al estilo de Talanque Estéreo. Estéreo por venir y Sabi Estéreo allá en la ciudad de Guaymaca.

señoras y señores, llegó José Bernabé Hernández Amador esta mañana. Saludos especiales para Reina Hernández ahí en la salida del Agua Blanca. Pero ya estamos, Malicia, ya echando las tortillitas, y Nubia Sánchez, hombre. Y doña Paulita hace rato preparada para ir a comprar chicharrones donde Mario.

0: una linda y hermosa mujer, Dios mío santo. Hola, buenas.
1: Buenos días, don José.
0: ¿Cómo está mi buen amigo don Alfonso Carvajal?
1: Aquí estamos escuchando el día después de los noticieros de las semanas. Seguimos hoy con este programa que es para divertir y recordar cuántas cosas del pasado.
0: ¿Verdad, don Alfonso?
1: Sí, así es que un saludo para todos los que lo están escuchando.
0: Gracias.
1: Y para todos los que ya andamos ahí por los 85 años.
0: ¿Verdad?
1: Para todas las doñitas, los dones.
0: Uh-huh.
1: Y les voy a dedicar una canción.
0: ¿Cuál?
1: Con las que nosotros empezamos, con las que no nos quedamos y con las que estamos, vamos a recordar aquellos tiempos.
0: Ajá, ajá.
1: Vamos a, le voy a pedir con los Alegres de Terán.
0: Ajá.
1: Porque te quiero.
0: ¿Por qué te quiero?
1: Sí, con los Alegres de Terán.
0: ¿Por qué?
1: Te quiero.
0: Te quiero. Bueno. Déjeme buscársela, Alfonso, y se la complazco por ahí.
1: Y que recordemos aquellos tiempos y recordar con las que se quedaron y con las que estamos recordando aquellos tiempos.
0: Bueno, perfecto, don Alfonso.
1: Bueno.
0: Gracias, buen día. Ahí está don Alfonso Carvajal.
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0: También queremos saludar al profesor Terreros por ahí, hombre, que la pase bonito. Esta mañana,

0: abrazo más esta mañana. Hola, buenas. Hola.
1: Estoy escuchando, ya estoy con la radio en la mano.
0: ¿Cómo está, profesor Terrero?
1: Mejorando poquito a poquito.
0: Bueno, pues que espero que el Señor Jesucristo le devuelva su salud, profesor, por ahí.
1: A Diosito le voy a agradecer mucho.
0: Sí. Cuéntenos, profesor.
1: José, la primerísima de Talanga, la radio especial de nosotros.
0: Así.
1: Todos los talangueños, los no talangueños como yo, la gente del mercado, todo Mario de Rato, Alfonso, que ahí lo oía, todos, Aquileo Sierra, todos los del Canto del Gallo, que el lunes nos iremos de nuevo. Muy alegre estoy por eso, con la información que nos dio.
0: Bueno.
1: Extrae como un perro con Chelo Silva.
0: ¿Cómo?
1: Como un perro con Chelo Silva.
0: ¿Cómo?
1: Un perro. Con Chelo Silva.
0: Un perro. Sí. Bueno, ya se la busco, profesor.
1: Muchas gracias. Un saludo a todo el texto palangueño, todo y el norte, Francisco Galván.
0: Bueno, gracias, profesor. Todo.

0: ¡Bueno, y el enano! ¡Ey, enano!
1: El hombre que se viste el pelo de blanco.
2: Tiene mucho sabor y es muy tradicional. Y suena con los gatos bravos de esta manera.
1: Va, se fue, compa, se fue el zambunango, compa, se fue el zambunango, se fue el zambunango, compa, esta mañana. Bueno, se fue el zambunango. Mientras tanto, por ahí vamos a complacer a don Alfonso Carvajal, de esas viejitas que arrancaban polvo. Por ahí va para don Alfonso Carvajal esta mañana. 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

complacíamos al profesor Terrero, por allá, al primo Chico Hernández, allá en la ciudad de Guaymaca. Te habías perdido, primo. Profesor Terrero, no le pude hallar ese tema como un perro del artista que me pidió. Por aquí está Cornelio Reina, también como un perro. Primo Chico Hernández, ¿cómo estás, primo?

siempre tirado a tus pies, mamacita. Cositas lindas para todas esas mujeres guapas. Bueno, y para todos en todas partes, feliz fin de semana. Por ahí está el primo Chico Hernández, que lo saludamos, se nos había perdido el primo. También el primo Chuy allá en las Flores, Guaymas.

0: Bueno, y ahí complacíamos peticiones al profesor Terrero. Ahora el Primo Chico Hernández. 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Por ahí están los primos y toda la familia allá en Gones. Allá la prima Cristina, también allá en San Quín, en La Nava, en Los Leones. Mi tía Celina por allá, que ya días no le veo el cacho. Así es que por allá también en el Puente Jalán y toda la familia y todos los buenos amigos que nos escuchan a través de Stereo Savi. Gracias. 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
1: ¡Y el chile con palomita!
0: ¡Y Jochito! ¡Ey, Jochito! ¡Usted nació borracho, Jochito! ¡Usted nació borracho! ¡Borracho yo! Dice el primo Chico Hernández.

0: Solo música para andar bien a maceta, primo chico. Chico Hernández, allá en mi querido, en mi querida ciudad Guaymaca. Mañana vienen los guaymaqueños con el Juventus.
1: ¿Qué culpa tengo yo?
0: Ay,
1: porque me gusta el vino.
0: Bueno, ¿qué culpa tengo yo? Que me gustan las mujeres, Dios mío. Cositas lindas.

0: ¡Ajá! Se fue el tema, compa. Se fue el tema, se fue el tema, se fue el tema. ¿Ah?
1: Buenos días, don José. Quisiera una canción, La Marcha del Pato. Y sacaremos ese güey de la barranca.
0: ¡Sacaremos a ese güey de la barranca! ¡Sacaremos a ese güey de la barranca! ¡Sacaremos a ese güey de la barranca! ¡De la barranca sacaremos a... ¡Ay, Dios mío, Dios santo! Así es que...
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0: ¡Vamos! ¡Vamos con eso! ¡Vamos con eso! ¡Vamos con eso! ¡Esta mañana! ¡Esta mañana! ¡Esta mañana vamos a ir con más y mejor música! Aquí está complaciendo a los amigos que nos mandan sus mensajes al 99 15 24 40.

¿Qué pasó? Sacaremos a ese güey de la barranca. Sacaremos a ese güey de la barranca. Jochito lo va a ir a recoger con el carrito ahí, ¿va? Vamos con más y mejor música esta mañana. Sigo complaciendo peticiones 99 15 24 40. Aquí está Gerardo Díaz y su mosquita muerta. Por allá el bueno, después lo vivo, los buenos amigos allá en Guaymaca, el hombre que camina en pata, Manuel Zapata. Solo arriata pase.

0: fuerte, feliz fin de semana.
1: Es porque te...
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0: todas bellas y hermosas. Estamos en el fin de semana rico. Se fue el tema. Se fue el tema, pero hay una mujer.
1: ¿Y qué sabe acá?
0: Hay una mujer que está destruyendo mi vida. 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
2: Me llamo Sherlock Holmes.
0: Bueno, ¿qué pasa por acá, hombre? Mucha paja. Vamos a ir con esto. Son de esas canciones, como dice don Alfonso Carvajal, para recordar el pasado y vivir.

Bueno, pues por ahí teníamos un bonito tema, un bonito tema, un bonito tema esta mañana, de esos temas para recordar el pasado. Me está matando, me está matando, me está destruyendo mi vida. Una mujer linda, guapa, bella y hermosa, por ahí, por ahí, por ahí, por ahí, por ahí, Dios mío santo. A la persona que me está, que me mandó este mensaje, esa canción de Dime Dime no es de Chalío, no es de Chalío Sánchez, no es de Chalío Sánchez. ¡Hola! ¡Hola! ¡Hola! Se fue el tema, compa. ¿Ah? Es del conjunto Primavera, según lo que tengo por acá, no me aparece prueba de alma. Prenda de alma es la cosa, pero dime, dime, no, sí, aquí está. Dime que sí es la cosa. Dime que sí, mamacita. ¿Ah? Dime que sí, aquí está el tema de Chalío, que con las competiciones al 9915. La muchacha amaneció media romántica hoy. 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

0: sí, porque eres la dueña. Eres la dueña de mi corazón. Vamos con mañana. 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Por ahí está Fausto y Lupe, estaban ricos los panqueques, Lupe. Por ahí le tengo el traste, como dijo mi mamá, ¿verdad? 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
0: ¡Vamos con eso! Eres la dueña. Eres la dueña de mi corazón, mamacita. Cositas lindas, mujer.

0: una cosita linda.
1: Las gracias con el corazón y la mano, Juan Chapas.
0: Bueno, así se los ojos José Bernabé Hernández Amador, compa. Por ahí está mi buen amigo Don John John Javier. ¡Oye! ¡Oye, qué bueno eso!
1: ¿Celoso? Claro que estoy celoso.

0: Bueno, y para todos esos enamorados, yo te amo, mi pasita. ¡Oye!
1: Mi corazón.
0: Bueno, eres la dueña de mi corazón. Cositas lindas, mujeres hermosas. ¡Ay, Dios mío! Se va a ir el tema, se va a ir el tema, se va a ir el tema, ¡Jochito! Por ahí está John Javier Inestrosa. Oiga, qué bueno eso.

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Ah, Dios mío santo. Para Fausto, David y Lupo, por ahí, hombre, que estén escuchando la radio. 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Más de Fausto por sus chicharrones, Lupo.

Saludos especiales a todas esas mujeres lindas que nos están escuchando. Ahí en la colonia Carías Rodríguez, esa Alguita Morales y todas esas mujeres lindas de ese sector. ¡Oiga! ¡Oiga! ¡Vamos a ir con ustedes, Mario y Juanita Cruz de Romero! ¡Juanita! ¡Mario! ¡Hoy, Mario!

0: Y se fue el tema. Por ahí nos están preguntando sobre especialidades de la clínica IGEA. Les comento que en clínica IGEA hoy está la nutricionista. Hoy está la nutricionista en clínica IGEA. También está la psicóloga. Hay una psicóloga allí en Centro Médico IGEA. También estará mañana domingo una internista, así es que ahí será una internista, así es que la doctora Oyuela estará como internista mañana allá en Centro Médico IGEA. Esas son las especialidades del fin de semana para Centro Médico IGEA. Y es que vamos a ir con Mario Burgos y Juanita Cruz de Romero. ¡Mario! Está jodido de Mario, se le pega el flote, Mario. Vamos a ver si Mario Burgos por ahí, Mario, vamos a ver si Mario está listo y preparado. Porque vamos con ustedes, Mario y Juanita. ¡Juani! Vamos a ver si... No. Está jodido de Mario, se le pega el flote, ¿verdad? ¡Mario! Está jodido de Mario, se le pega el flote. Bueno. Se le pegó el flote a Mario. Se le pegó el flote a Mario. ¡Mario! 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Saludos especiales para mi colega y amigo Roger Iván Villanueva Callejas. Bueno, vamos, estamos queriendo localizar, ya que no contestó ni Mario, bueno, ni Denis va a contestar. ¡Denis! ¡Denis! Bueno, ¿qué pasó por acá? Se le pegó el flote a Denis. ¡Denis! ¡Hola! ¡Hola! Bueno, se le pegó el flote a Denis también, hombre. Los dos están pegados, Dios mío santo, hay que trabajar, Mario. Este jodido de Mario. Se le pegó el flote a Mario. 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Por allá está mi querida hermana Reina Sagrario Hernández. Saludos. Saludos especiales a toda la gente de mi querido Barrio Bajo. ¡Denis!
1: Buenos días,
0: don José. ¡Que vive Denis!
1: Todo bien, gracias a Dios, don José. Aquí trabajando ya, don José. Aquí en guerra.
0: Bueno, y es que aquel hombre se le durmió la vaca hoy.
1: Aquel hombre... se le pegó el flote.
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1: Aquí los muchachos dicen que quiere ver los complajes con una casacita ahí fumando mota.
0: Fumando mota, mi vida se relaja. ¡Cheque, Dani! ¡Cheque! ¡Cheque! ¡Dani! ¡Por allá el hombre! ¡Se le durmió la vaca, Mario Burgos! ¡Wally! Vamos a ir con Juana Cruz de Romero esta mañana. ¡Esta mañana! ¡Juani! ¡Anda también a Juana, se le pegó el flote! ¡A Juanita Cruz de Romero! ¡Juani! ¡Ay, Dios mío! ¡Se le pegó el flote a Juani también, hombre! ¡Juanita! ¡Oh, Juani! ¡Juani! ¡Juani! ¡Juana Cruz de Romero! ¡Saludos especiales para el primo Chuy! Aquí está Juani, ¿eh? ¡Oh, Juani! ¿Cómo está usted, Juani? ¡Buenos días!
2: Buenos días, don José.
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0: Gracias, Juani. La que le sale más cara la publicidad a Juana Cruz. Bueno. Vamos a ver con esto, mamacita. ¿Quién da perdida? Ya llegó el cabrón que más te quería.
3: ¿Te acuerdas de la muchacha a la que le llevaban flores en la
0: casa? ¿Qué pasó?
3: Ándale. ¿Crees que me puedes llevar un ramo bonito?
0: Bueno, ahí están pidiendo flores.
3: Gracias, rato, mijo.
0: Ahí están pidiendo flores. Bueno, no es el tema que... ¡Ahí está! ¿Qué onda, perdida? ¡Mamacita! ¡Te me perdiste! ¡Cosita linda! ¡Ay, Dios mío! ¡Mujeres hermosas!

la perdida, ya llegó el cabrón que más te ha querido. Dios mío santo, solo para andar el jubilado de Fausto David, hombre. Ay, qué cosa.

mamacita, que ya no me quieres, ya no me amas, ya no te sirves para nada, cosita. Bueno, saludos especiales para la abogada Lisette Valeriano, ahí en la firma legal Fortis y Asociado. Fortis, ahí en la parte alta del restaurante Siquiza. ¿Ah? Así es que por ahí queremos saludar a la abogada Lisette Valeriano. Lisette Valeriano, allí, hombre, anda, como dijo aquel, ¿va? Como dijo aquel. 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Y esa es tu postura, mamacita. Complejo Peticiones, 99-15-24-40. Dios mío. Así es que por ahí queremos saludar a todos los buenos amigos que esta mañana nos escuchan a través de Tolangue Serio, Serio por venir y San Isidro.

0: Fausto, ¿cómo estás, Fausto?
1: Todo bien, hombre, todo aquí que ayer, pues, nos dejó como novio de
0: no,
1: pueblo.
0: No, Fausto, es que mire, ve, yo le explicaba a Yuridia, el día que yo no voy a mi diálisis, yo tengo que aprovechar el día. Ayer tenía una reunión en Cedros primero y después hacer otras cosas a nivel de radio. Vine casi a las 4 de la tarde a la casa, pues.
1: No, tiene razón, hombre.
0: Sí, entonces, ahora, un domingo que yo me quede por acá en la radio, sí, con gusto los acompaño. Pero un domingo no puede acá, muchacha.
1: Sí, dice que los domingos ella pasa sí. Aquí en la...
0: ¿Y cómo estuvo la reunión, Fausto?
1: No, pues ella fue con sus niños y allá estuvo con Guadalupe, porque era una... solo era especialmente para usted.
0: Sí, ¿no? sí, y le agradezco, Fausto, pero lastimosamente, repito, ayer tenía una reunión yo en Cedros y posteriormente hacer otras cosas a nivel de radio. Y bueno, hay que hacerle huevos, como dijo aquel que ya no está con nosotros, pues.
1: No, pero lo que me gustó que el niño se encantaba ahí dentro de la piscina y tuvimos que ser de niñero, andar con él, porque el niño no puede nadar, pero
0: sí, sí.
1: Ahí estuvimos y la pasamos bien.
0: Bueno, qué bueno, Fausto, me alegro. Me alegro, Fausto.
1: Hay un saludo ahí para Fabio Mendoza, que siempre lo escucha, y póngale esa canción de... cabrón, y cómo es la cosa,
0: vago y cabrón, se llama algo así.
1: Ah, vago y cabrón.
0: Vago y cabrón.
1: A mí me encanta ese tipo de música que está, me acordé ahorita.
0: Vaya, pues, saludos especiales para Fabio Mendoza, de su amigo Fausto David.
1: Bueno, gracias.
0: Cheque, salúdame a Lupa y gracias.

0: se fue el tema, se va a ir el tema, se fue el tema por ahí, don Fausto. Vamos a una pausa comercial y después venimos a complacer a Fausto, vago y cabrón.
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0: Bueno, regresamos esta mañana a los estudios de Talanga, Estéreo, Estéreo Porvenir, Sabi Estéreo. ¡Ajá, primo!
4: ¿Cómo está, por hermano?
0: No, aquí que me dijeron que había venido el viernes. ¿Cuándo fue? ¿Ayer o el jueves? No sé qué día. Si no te había, no te pude recibir, primo, porque yo estaba...
4: Como el jueves.
0: Sí, no, yo estaba en diálisis el jueves. Y acordate que martes y jueves yo estoy fuera de la radio después de las 8.
4: ¿Cuándo
0: fue
4: que
0: viniste a Guaymaca, vos? Ah, yo vine... fui el día que te encargaron la pieza. El lunes.

0: El lunes creo.
1: No ha vuelto después del lunes.
0: No, ayer estuve haciendo otras cosas, pero estuve en Cedros y también estuve haciendo otras cosas acá en la ciudad.
1: Ah, sí, estaba en duda ahí, pero...
0: Sí.
1: Ese día que me entregaron la pieza, ese día.
0: Ya, pero ya te la consiguieron.
1: Sí, ya la consiguieron.
0: Ah, bueno. Sí. Eso es lo importante, tener casas de repuestos responsables como SP7 de repuestos, ¿va?
1: Me lo consiguió el del torno.
0: Ah, el del torno.
1: Este gente no pudo conseguir ahí.
0: Bueno.
1: Entonces, el del torno me lo consiguieron.
0: Ah, bueno, perfecto, pero ya vas a echar a andar tu carro.
1: No pudieron arreglar nada ahí tampoco, pero...
0: ¿La consiguieron?
1: Tenían amigos ahí que lo podían conseguir.
0: Ah, bueno, qué bien, eso es lo importante, primo, sí. Que ya vas a echar a andar tu carro.
1: Sí, entonces me la consiguieron la pieza.
0: Ah, bueno, perfecto, primo hermano, un placer haberte escuchado.
1: Ya después mandame el muchacho alegre con el piporro.
0: Ya te lo mando, el muchacho alegre con el piporro.
1: Dale, buen día.
0: Buen día, primo. Saludame a toda la familia por allá en la comunidad de Las Flores, Guaymaca y Gones. Y me miras a mi tía Belina, ya tiempos tengo de no ver a mi tía Belina. Aquí está el muchacho. ¡Muchacho! ¡Te vas a matar, hombre!
2: ¡Muchacho! ¡Te vas a matar! Cabrón y vago se llama, muchacho, la canción.
0: Sí, ya la tengo lista. Ya la tengo lista, muchacho. Para Fabio. Fabio Mendoza, de parte de su amigo. ¡Volto, David! Aquí está cabrón y vago. ¿Ah? ¿Qué pasó? Vamos a ver con esto. Bueno, estas papadas ahora. ¡Ay, Dios mío! Quiero ver cómo elimino esta situación de mucho contumereo. Ahí está para todos los buenos amigos que nos escuchan esta mañana. ¡Muchacho! ¡Te vas a matar, muchacho, de un asomador! Y todos los buenos amigos, conductores de taxis y mototaxis, los amigos que vienen en los buses,

esta mañana complaciendo peticiones. Primo Joy, ya te mando el muchacho alegre, Piporro, por ahí lo tengo listo ya, muchacho. El muchacho alegre, muchacho.

0: Bueno, y se fue el tema, se fue el tema, se fue el tema, primo Chuy. Ahí está un muchacho alegre.
1: Cuídese.
0: Ahí hay un muchacho alegre.
1: Escóndanse los que andan en la calle.
0: Bueno, escóndanse.

0: vive. 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Mira, mira, mira.
1: Bueno, y por ahí complacemos peticiones.

0: ¡Qué pelea tan corriente! No sabe uno ni con quién se topa. Por eso están quebrando tantas cantinas. ¡Ahí nos vemos, raza!
1: ¡Bueno! ¡Y ahí nos vemos, raza! Y voy a complacer la última petición. Porque esto, recordar el pasado, es vivir el presente, dice don Alfonso Carvajal esta mañana. Complazco peticiones a los buenos amigos ahí en Río Dulce. Ahí está don Trinidad Méndez también, don Trino.
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1: bueno,
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1: esto es Camilo Sesto. El tema se llama ¿Dónde estés y con quién estés, mamacita? Siempre recuérdame.

0: cositas. Cositas lindas, mujeres, me tengo que despedir esta mañana.
1: Y buscarás la de
0: es algo para recordar esos momentos lindos. Don Héctor, qué tiempos esos, no van a volver, no van a volver. Para Pati Varela, ¿cómo está Pati? Pati. Y todos los amigos que nos escuchan a través de las distintas

0: Bueno, y ha llegado el momento de decir bye bye. Saco esta comunicación. Buenos días.
1: Buenos días, póngame la última, pues.
0: ¿Cuál?
1: La última caravana.
0: Ay, Dios mío. Usted, yo creí que estaba muerto, viejo. Bueno, con eso ha llegado a la parte final. Ya no hay tiempo, ya no hay tiempo. Levántese más temprano el próximo sábado para que me escuche Manuel Zapata allá en Guaybaja.
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0: Así es que ha llegado el momento de decir bye bye. 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También queremos saludar al mercado municipal, a todos los buenos amigos del mercado. Don Giovanni, ¿cómo está Giovanni? También a Dalí del Cole Caballo, mi amigo Álvaro Gil Guarnijo. Y doña Noy, ¿cómo está doña Noy? Mi buena amiga doña Noy. 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
0: También en la llantera, Ocho, ¿verdad, Ochito? ¡Ochito! ¡Ya pasó la muchacha del milagro, Ochito! ¿Ah? Déjeme algo del desayuno que le llevó, hombre, Ochito. ¿Ah? 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Y con esto les decimos adiós, bye bye, bye bye, bye bye. 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Horchata, Fausto. ¡Fausto! Saludos especiales para mi buen amigo Fausto David, el coronel Fernández, Pati Varela, Pati, Rolando Cafati en Estados Unidos, Gina Romero y todos los que nos escuchan a través de las diferentes plataformas. Gracias, pero mil gracias por estar con nosotros esta mañana.

0: me diste un lugar. ¡Ay, mamacita! Estoy esperando ese momento grandioso así. ¡Ay, ay, ay, Jochito! Se fue el tema. Porque esta sigue siendo. Esta sigue siendo mi filosofía. No la voy a cambiar. En la vida hay que trabajar. Y después preparar una vejez, ¿verdad, Fausto? ¡Fausto! ¡El jubilado de Fausto!
1: Porque sigo haciendo teatro.
0: Me dicen los camaradas. Mario Burgo, ¿cómo estás?

todos en todas partes. Feliz fin de semana. Gracias al señor alcalde de Cero, don Joan Cruz, por habernos escuchado esta mañana. Y toda la familia en el norte de Francisco Morazán. Que la pase bonito. Feliz fin de semana.

0: vemos el próximo fin de semana. Si Dios así me lo permite y usted enciende el radio temprano. Buen día, feliz fin de semana a todos. Adiós, compa.
1: En Talanga Estéreo es la hora 12:42
2: minutos. 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

0: 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Es la hora. 1 de la tarde.
1: 16 minutos. 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

0: 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Es la hora. 1 de la tarde.
1: 29 minutos.
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0: 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Es la hora. 1:00 p.m.
1: 49 minutos.
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0: 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Es la hora. 2:00 p.m.
1: 6 minutos. 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

0: Caramba Estéreo, es la hora, 2:00 p.m.
1: 50 minutos. 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
1: Me estoy hundiendo en el desierto de tu indiferencia. Dame la oportunidad de verte, que para mí sería un respiro. No importa que luego me arrojes nuevamente al asfixiante y fatal abismo de tu olvido. Pero si algún día te acuerdas, regresa. Regresa y vuelve de nuevo a sacarme de ese angustiante castigo. Por favor.

0: Chalanda Estéreo, es la hora, 3 de la tarde.
1: En punto. 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

0: Bamba Estéreo, es la hora. 3 de la tarde.
1: 15 minutos.
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0: 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Es la hora. 3:00 p.m.
1: 27 minutos.
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9: Hola, hola, apreciables hermanos, queridos amigos, que ya se encuentran en fiel sintonía de esta importante radio. Estamos saludándole muy especialmente y dándole las gracias a Dios por una oportunidad más que nos da el Señor de poder acompañarles con otro programa de la serie Vida y Misterio en el programa radial que se presentan testimonios reales y sinceros. Un agradecimiento a Dios de las personas que dicen hoy en día, gracias Señor y gracias también a don Enrique, porque a través de don Enrique me encuentro ya con una solución en mi salud, con una solución en mi hogar, con una solución en mi vida. Hay muchas personas que han venido a nuestro centro con enfermedades, distintas enfermedades, pero el poder sanador de la medicina natural dice presente. El conocimiento sanador de don Enrique dice presente. El conocimiento sanador dice presente. El conocimiento de don Enrique a través de los años, la experiencia en la preparación de la medicina natural es efectivo. Efectivo, nuestros remedios, nuestros tratamientos son efectivos y por esa razón hemos logrado entregarle la sanidad a miles de personas. Vamos a presentar ya nuestros primeros testimonios, porque recuerde usted que este programa es de testimonios. Este programa es de testimonios de las personas que a diario nos están visitando. Las personas que están viniendo a nuestro centro, ellos dicen, le doy gracias a Dios y gracias a don Enrique. Nuestra medicina natural sana, nuestra medicina natural cura. Cualquier enfermedad es curada, es sanada con medicina natural. ¿Qué tal está mi hermano? Bienvenido a este programa radial.
10: Claro, mire, usted me sentía bien enfermo y usted sabe que a veces uno visita a personas que no lo cura.
9: Sí, que
10: solo
9: no tiene la capacidad.
10: No tiene capacidad y entonces más bien lo engaño. Y entonces, sí. Mire, yo desde que yo he venido acá, mire, sí. ya tengo cambio y todo. Entonces
9: ¿usted
10: ya
9: tenía cuántos años de tener esas llagas en la parte íntima?
10: Varios años.
9: Varios años, sí. Y visitó varios doctores.
10: Correcto, sí, y no.
9: Y no lo podían curar.
10: No, vi que no.
9: Había mal olor en la parte íntima. Habían unas llagas, unas pelotas ahí.
10: Correcto.
9: Y a usted estaba. ¿Cómo se siente un hombre? Porque usted sabe que esa es la parte más delicada y sagrada de un varón.
10: Sí.
9: La parte íntima.
10: Se siente un poco mal, ¿no? Porque usted sabe que
9: se siente acobardado.
10: Bueno, pero una enfermedad así no creo que es fácil. Sí.
9: Sí.
10: Entonces, por eso.
9: Cuando sale una hembra, uno no puede hacer nada cuando tiene la parte íntima enferma.
10: Exactamente, sí.
9: No puede, ¿verdad?
10: Sí, correcto. Sí.
9: ¿Qué le dice usted a miles de hombres que yo sé que tienen ese problema? ¿Qué les dice usted?
10: No, que venga, que no, que no.
9: ¿Llega la medicina?
10: Claro que sí, claro que llega, señor, porque ya nosotros lo tenemos comprobado.
9: ¿Usted lo tiene comprobado?
10: Sí, correcto. 8 días ya está como bien, como dicen, alentado, se puede decir, porque ya no tengo nada. Así es, don Enrique, pero les digo a la gente que vengan, que aquí encuentren la medicina.
9: ¿Le llegó la medicina de Enrique?
10: Claro que este me llegó. Por eso
9: cuéntele de nuevo a la gente quién lo curó, qué era la enfermedad que usted tenía y quién lo curó.
10: Sí, mire, uno a veces tiene de varias enfermedades y enfermedades íntimas que también uno a veces no las puede, o a veces tiene pena para decirle a algún doctor o algo, y usted sabe que los doctores así no lo curan así enfermedades.
9: A veces no comprende.
10: Sí, entonces, por eso, y mire que aquí, pues, donde don Enrique, yo les digo que aquí se cura todo. Aquí hay enfermedad que no la va a curar. Yo se lo digo de corazón a toda la gente.
9: Cuéntele de nuevo a este público quién lo curó.
10: Don Enrique, aquí les digo a todos que don Enrique cure a toda clase de enfermedad, y que lo visite y se convencerá.
9: Usted estaba preocupado porque su enfermedad es una enfermedad oculta, pues.
10: Claro,
9: estaba preocupado.
10: Sí, sí, seguro.
9: ¿Cómo se sentía antes de venir a don Enrique?
10: Ya se sentía afligido, ¿no, hombre? Claro que sí, bien afligido, porque usted sabe que son enfermedades que son postizas y no puede hacer nada, ¿no?
9: Sí, da hasta pena ir a un doctor a con...
10: Claro.
9: Sí, usted tenía un problema íntimo.
10: Sí, sí, sí, correcto, correcto, sí, así es.
9: Uh-huh. Y la medicina le llegó,
10: no,
9: gracias,
10: claro,
9: a la...
10: Cuéntale
9: al público cómo está ahora.
10: No,
9: ¿está sano
10: estoy,
9: la parte de sí, está sana?
10: Estoy sanito, sanito.
9: Sanito, sanito, sanito, sanito. ¿Cuántos años tiene usted, hermano?
10: Yo tengo 70 años.
9: Sí, si tocara hacer una relación, usted con toda confianza la hace.
10: Claro, claro que sí. Claro.
9: Ha vuelto la confianza a usted como varón.
10: Exactamente, correcto.
9: ¿Y usted a quién le da las gracias porque ahora se siente sano?
10: Mire, primeramente a Dios y después a don Enrique, porque aquí está toda la medicina. Aquí vengan y que aquí no se van a ir descontentos. Porque entre un poco de días van a ver todo lo que es efectivo.
9: Sí. ¿Usted recomendaría este lugar a otra persona?
10: No, claro que sí, y los traemos, no podemos. Si quieren, si no conocen, yo los traigo.
9: Usted ya va con su trabajo hecho, su salud ya recuperada de donde usted vino, de la enfermedad.
10: Correcto,
9: ya su salud está recuperada.
10: Gracias, Dios. Gracias
9: al Señor. Sí. Bueno, hermanito, gracias. 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Y quiero decirle que nosotros aquí en este programa hemos presentado muchos testimonios ya de personas que han sanado muchas enfermedades de la piel. Ya a lo largo de los años que tenemos de estar presentando este programa o de estar atendiendo a personas con enfermedades de la piel, hemos encontrado bastante experiencia para tratarles y con mucho éxito poder sanar sus enfermedades. Por ejemplo, nosotros hacemos una crema, una potente crema con ceniza de carbón, roble y aceite de coco, aceite de palo de árbol. Hacemos una mezcla, hacemos un potente cataplasma y colocamos ese cataplasma donde está la piel dañada, donde está esa psoriasis, donde están esos eczemas, donde están esas quemaduras, donde están esa sarna, donde están esas granosidades. Ahí aplicamos esa potente pasta, ese potente preparativo, o sea, ese potente cataplasma, lo aplicamos y luego hacemos una crema para hidratar, una crema de aceite de coco, miel y aceite de palo árbol. Hacemos ese preparativo con aceites vegetales para suavizar la piel. Y hemos obtenido buenos resultados ya a lo largo de mucho tiempo que hemos ayudado a muchas personas a sanar esas enfermedades. 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Vamos a dejar más testimonios, présteles atención. ¿Qué tal está, hermana? Bienvenida a este programa y cuéntenos cómo era esa llaga, cómo tenía su pie. ¿Cómo tenía su pie cuando vino?
11: Cuando vine acá, me tenía una ampolla que no me quería sanar. Yo buscaba remedio y no podía curarme. Y hoy le doy gracias a Dios por lo que ha hecho en mí, por el doctor que me ha curado. Me siento bien por voluntad del Señor.
9: Usted ha venido a buscar su medicina.
11: Sí.
9: Y
11: encontrar medicina que me ha curado. Hoy estoy mejor.
9: ¿Cómo está la llaga? Cuando vino, venía verde,
11: sí.
9: Venía con pus, venía madura.
11: Madura.
9: Sí, pero
11: hoy,
9: ¿cómo está?
11: Hoy está seca de ampolla y ya no tengo nada.
12: Ya no tiene nada, nah. Ni siquiera venda, le miro.
11: Sí, está yo.
12: Esa llaga es en el pie derecho, pero también tenía en el pie izquierdo, ¿verdad? En los dos.
11: En los dos.
12: Pero las dos sanaron.
11: Sí, eso ya.
12: Las dos llagas curaron.
11: Sí.
12: En el área del tobillo tenía como un hoyito.
11: Sí.
12: Ese se le cerró.
11: Sí, se cerró.
12: Sí. Solo le ha quedado como negro donde sanó, ¿verdad?
11: Sí.
12: Y algunas venitas alteradas.
11: Alteradas.
12: Sí, pero todo está bien, gracias
11: sí,
12: al Señor.
11: Sí, gracias al Señor, sí, me han mejorado.
12: Sí, la medicina le llegó.
11: Sí, me llegó la medicina.
12: Sí, aquí estoy con el hijo de ella. ¿Cómo se siente usted al mirar que su madre está mejor?
13: No, gracias a Dios, alegre porque está bien alentada.
12: Sí, ahora ella camina, ya primero estaba renquita.
13: Sí, desde mi pie no podía caminar ni pararse. Sí.
12: Y usted ¿no? está alegre, le da gracias a Dios
13: sí,
12: por oír a que su mamá
13: le da bien. Gracias a Dios y a usted que ya ha puesto mano.
12: Sí, así sí. es. Bueno, hermanos, pues aquí hemos tenido otro testimonio más de agradecimiento a Dios, de las maravillas que hace la medicina natural, porque la medicina natural está comprobado que sí cura.
3: 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Por esa razón le invitamos para que usted venga a la botánica de don Enrique, lleve ese tratamiento que va a sanar sus enfermedades. Le hablábamos de enfermedades de la piel. Existen miles de enfermedades en la piel. Miles de enfermedades en la piel que son provocadas por distintos factores. Uno puede ser los parásitos. Un factor detonante de enfermedades en la piel puede ser los parásitos. Hay muchas personas que tienen muchos parásitos. Algunas personas que pasan un año y no se desparasitan. ¿Cuándo se recomienda desparasitarse? Cada 3 meses, cada 4 meses, lo máximo cada 6 meses. Pero a veces pasa un año y a veces el ser humano se descuida y no se desparasita. También hay enfermedades en el estado de ánimo, y esas enfermedades en el estado de ánimo no solamente destruyen su cuerpo, sino que también destruyen su economía. Hay muchas personas, hermano mío, que están desanimados en la vida. A través del desánimo usted pierde un hogar, por ejemplo. Usted que no le pone alma, vida y corazón a ese hogar. Usted que el orgullo lo está matando. Usted que a través de las peleas, los pleitos, usted está perdiendo a la persona que usted ama. A través de ese espíritu debilitado que usted tiene, está perdiendo a la persona que usted ama. Es importante que usted me visite porque vamos a ayudarle a levantar el espíritu, a calentar el espíritu. A través del espíritu frío, usted ha dejado botada la finca de café. El café se le está cayendo, otra gente lo está cortando. A través de ese espíritu helado, usted ha dejado botado todos sus trabajos, los ha dejado botados, mi hermano. Es momento que usted se aboque con nosotros y podamos ayudarle a levantar el espíritu. El estado de ánimo es la manifestación del espíritu.
9: el lenguaje del espíritu, la música del espíritu, el estado de ánimo. Cuando una persona tiene atrapado el espíritu, tiene bloqueos en el espíritu, su estado de ánimo es solamente tristeza, solamente le dan ganas de encerrarse, no tiene ganas de salir, no tiene ganas de ponerle amor, aprecio a sus cosas. Ha dejado botadas todas sus cosas, aunque sean caras, pero las ha dejado botadas. Ha dejado botada una parcela de tierra, ha dejado botada una casa, ha dejado botado un carro, ha dejado botado un dinero. A usted le deben y no le pagan porque usted no tiene espíritu para cobrar su dinero. Todo lo ha dejado botado. Toda la economía viene para abajo porque su espíritu está bloqueado, su estado de ánimo está frío. Es ahí donde usted debe visitar a don Enrique y nosotros le vamos a ayudar. Vamos a dejar más testimonio, présteles atención.
14: ¿Cómo se siente ahora? Quiero que le cuente al público cómo se siente con nuestra medicina.
11: Mire, hermano, que usted dan buena medicina, con el polvito que me dieron estoy curado ya, hermano.
14: Sí.
11: Estoy curado.
14: Ya lo revisamos, ya, lo revisamos, sí, y ya, ya no hay infección, nada, mucho menos inflamación, está sequito y ya eso ya se puede decir que está curado.
11: Sí, hermano, yo...
14: Y lo primero era grano, había grano,
11: llaga,
14: ¿verdad?
11: Y me gerí, hermano, y ya se echamos una agüita bien mala.
14: Bien mala, la, sí, mal olor, había mal olor, porque había infección, inflamación, y era una lepra, era un grano malo.
11: Malo.
14: Sí.
11: Sí,
14: qué bueno, hermanito.
11: Después el Señor, después
14: somos nosotros. Sí, después del Señor somos nosotros. Solo hay que tener fe. Hay que tener fe en el Señor. Y la fe y la confianza, la medicina también, porque si una persona no tiene fe y confianza en la medicina que se va a tomar, entonces nunca se va a curar, ¿verdad?
11: Amá. Ok. Yo lo puse a la fe cuando yo lo escuché, hermano. Dije yo voy a ir de mi hermano es rico y me va a curar. Sí. Aquí estoy.
14: Sí, yo creo que relaciones sexuales no tenía.
11: No, hermano.
14: No podía ser porque
11: no
14: es el impedimento. No podía.
11: ¿Cómo? Sí. No podía. Yo
14: pero mi hermano sí ya va a hacer uso de esa. De ese regalo confianza que Dios nos dio, de esa condición física que Dios nos dio, la relación sexual.
11: En vez de la señora se enoja con uno, que uno ni le eche el brazo, porque no puede una mano, porque
14: es la realidad de la vida. Pero ya ahora sí va a poder.
11: Estoy contento, hermano.
14: Gracias.
11: Y usted también.
14: Invite
11: a la gente que venga, aquí de usted, porque usted cura a la gente, no ande mintiendo.
14: Así es, nosotros somos sinceros.
9: 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La medicina natural sana muchas enfermedades sin que usted gaste mucho dinero. Es importante que usted se trate con medicina natural primero. Si usted quiere ahorrar dinero, quiere cuidar su economía, usted tiene una enfermedad, trátese primero con medicina natural, posiblemente, casi seguro estoy que usted va a sanar, usted va a curar esa enfermedad con medicina natural y no va a gastar mucho dinero. No así, pues usted puede buscar un especialista, pero le aseguro que solo la consulta le vale 1,000 lempiras. 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Todo lo bueno tiene un costo en la vida, ¿verdad? No es que la medicina natural sea de mala calidad, simplemente es un regalo de Dios. Se encuentra en la madre naturaleza. Encontramos la medicina natural en los árboles, en las verduras, en la pradera, a las orillas de los ríos. Ahí encontramos la medicina natural. Todo está en tratar muy bien esas plantas, dar el procedimiento adecuado para que se vuelvan un remedio. Cada planta tiene sustancias poderosas para recuperar la salud. Hay muchas personas que están sufriendo de falta de sueño, muchas personas que se acuestan pero no se duermen, solo están acostados pero su mente está pensando, su oído está activo toda la noche. Que usted no duerme, su oído, su cerebro está activo, están trabajando. Y usted dice, me duelen los oídos, he llegado a un tiempo que no aguanto el dolor de oído, he perdido la audición, casi no escucho, me tienen que hablar de cerca porque casi no escucho. ¿Usted qué dice? He perdido la vista, tengo que usar anteojos porque casi no miro. La mayoría de la pérdida, la mayoría de la debilitación o la pérdida de estos sentidos, el sentido de la vista, el sentido del olfato, el sentido de la audición, la debilitación o la pérdida de estos sentidos, en gran parte se debe a la falta de sueño. El sueño es esencial. Gracias a él, la vista, el oído, el cerebro, los nervios y todo el cuerpo se relaja y descansan. Con el sueño se recupera la energía gastada durante el día. Se vitaliza la mente, se vitaliza el cerebro. Usted después, cuando usted ha dormido aproximadamente unas 8 horas, ojo que tampoco es bueno dormir mucho, porque si duerme demasiado, si duerme 10, 12 horas, ya se está volviendo una anemia, ya está dañando sus nervios, ya tiene un daño en los nervios o ya tiene anemia. Cuando duerme demasiado, o tiene dañado los nervios o ya tiene anemia. Todo tiene un punto de equilibrio. Todo tiene un punto de equilibrio. La salud tiene un punto de equilibrio. Se recomienda dormir 8 horas. Si usted duerme 8 horas, usted está dándole energía a su cuerpo. Le está dando suficiente energía a su cuerpo y está ayudando a sus órganos. Está ayudando a la vista, está ayudando a los oídos, al cerebro y está mejorando su capacidad de pensar. Hermano mío, hemos hablado hoy de la piel. Hemos hablado también de la importancia de dormir, la importancia del sueño, la importancia del sueño, la importancia también, mis queridos hermanos y amigos, de mantener un ánimo. Hemos hablado en este programa la importancia de mantener el ánimo perfecto. Cuando una persona no tiene ánimo, tiene bloqueado el espíritu, porque el ánimo es la música del espíritu. Es la manifestación del espíritu. Si usted tiene buen ánimo, usted tiene buen espíritu. Y si usted tiene buen espíritu, usted tiene buen espíritu para trabajar, buen espíritu para hacer sus cosas en la vida, buen espíritu para el amor, buen espíritu para la salud, tiene buen espíritu para los viajes, buen espíritu para los negocios, buen espíritu para tratar a las demás personas. Todo eso se manifiesta con el estado de ánimo. Es muy importante, en este programa lo hemos hablado. También hemos hablado la importancia del sueño. Es muy importante dormir adecuadamente para que nuestros órganos descansen, para que nuestros nervios se relajen, para agarrar la energía que nuestro cuerpo necesita. 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Visíteme porque don Enrique le va a ayudar. Vamos a dejar más testimonios. Présteles atención.
15: Amigos oyentes, en mi oficina tengo ya una pareja que dice: me siento alegre, me siento agradecida con el Señor primeramente. Alguien que va a dar fe y legalidad si le hemos ayudado o no le hemos ayudado. Cuénteme, hermanito, ¿verdad? ¿Cuál es el motivo de dar estas palabras? ¿Cómo se sienten ustedes?
16: Pues yo me sentía bien mal con ese hermano.
15: ¿Estaba enferma usted?
16: Bien enferma.
15: Cuénteme, ¿qué era lo que sentía?
16: Un dolor en la columna, las piernas hasta abajo, los pies, sí. Y ya no me podía ni parar.
15: No se podía parar.
16: No.
15: Debilidad total en su cuerpo.
16: Exacto. Pero gracias a Dios, que hoy le doy gracias a mi Dios, a ustedes, hermanitos, porque me han curado.
15: Se siente bien, hermano.
16: Los hermanos
15: se
16: curados, sí.
15: La gloria sea para Dios. Venía con fe usted.
16: Exactamente, con toda mi fe y mi corazón.
15: Traía toda la fe y la confianza que Dios aquí iba a hacer un milagro. Que la medicina le llegó de viaje.
16: Aquí me iba a curar, ¿no? Esa era su fe.
15: Sintió de viaje un cambio con la medicina.
16: Con la primera medicina yo sentí un gran cambio.
15: Sí, sí. Le dolía la columna, dice,
16: ¿no? ¿Cómo era? En los pies, las piernas, las rodillas, era de la espalda, parecía que se me iba a abrir la espalda.
15: Señor bendito.
16: Sí, pero ya hoy.
15: Ahora camina, ya la miro bien alegre, caminando para allá y
16: sí,
15: también.
16: Exacto.
15: Gracias al Señor, hermanita.
16: Gracias, sí.
15: Y a los hermanos también.
16: Sí, también, porque ellos me
15: sienten. Y usted, hermanito, ¿cómo sienten ver en su mujer ya mejor?
17: Yo me siento alegre y le doy gracias a Dios. Sí, que ya aquí encontró su medicina, ella, en los humanos.
15: Porque ha visto el cambio, ¿va?
17: Ha visto el cambio, y seguirá mirando.
15: Y seguirá mirando. Gracias al Señor, hermano.
17: Gracias.
15: Bueno, de Santa Cruz de Rey Toca, ¿va?
17: Sí.
15: ¿Se oye clarito el programa ya?
17: Sí.
15: ¿Se oye bien? ¿Usted lo escucha? Sí,
17: todos los días, pero tenemos
15: tiempo. Ajá, cuando tiene tiempo, cuando no va a trabajar.
17: Sí.
15: Y porque tiene que ir a trabajar, porque si no...
17: No podemos.
15: Hermanito, que Dios le bendiga, hermanita.
16: Bueno,
15: bueno.
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19: Háblenos, hermana, de la enfermedad que usted tenía.
20: Yo
19: soy testigo, ¿cómo venía usted?
20: Sí, la canilla que la tenía dormida y yo...
19: ¿Dormida y se andaba, le caía,
20: sí.
19: ¿Se iba de lado?
20: Sí.
19: Sí,
20: y yo he andado bastante y nada me llegaba.
19: Nada,
20: ya tengo,
19: nada.
20: Ya tenía sí. 2 años, tengo
19: dos
20: ya.
19: Años, ya
20: y tengo la fe que primeramente Dios que está...
19: Esto no le vuelve, hermana, esto no le vuelve.
20: Está
19: tenga fe en Dios que está curada.
20: Así
19: y esto
20: es.
19: No le vuelve.
20: Sí.
19: ¿La medicina natural cura, hermana?
20: Sí,
19: cura.
20: Sí.
19: Sí, cura, ¿verdad, sí. Hermanita? Tenemos la fe en Dios,
20: sí.
19: Y
20: Dios
19: las que... plantas que Él dejó,
20: sí.
19: ¿Verdad?
20: Sí.
19: Las frutas y las cáscaras.
20: Sí, la fe en Dios y la fe en usted, que es...
19: Así es,
20: trae, la medicina va para la enfermedad.
19: Sí. La hoja sen, la cáscara de sauce y las otras medicinas que le di, eso es lo sí. Que la tiene usted recuperada.
20: La...
19: Sí, la cáscara de sauce. Cuéntele a mi bello público cómo sí. Se encuentra ahora usted.
20: Pues mire, yo lo que hago es que Pues sí, yo lo que digo es que que padezca de esa enfermedad, que venga aquí, ¿verdad?
19: Dígamele al público cómo se siente usted ya de esa bien. ¿Cómo se declara?
20: Yo, yo me siento bien, ¿verdad? Porque camina como estaba, ¿verdad?
19: Sí, camina bien.
20: Sí, ya camino y...
19: ¿Y antes?
20: Antes no podía caminar, siempre me...
19: ¿De reventada?
20: Sí, me dolía todo esto, sí.
19: ¿Le dolía la columna?
20: Sí, todo
19: y la canilla.
20: La canilla.
19: La pierna,
20: sí,
19: toda la
20: todo,
19: pierna.
20: Sí.
19: ¿Pero hoy le da las gracias a Dios?
20: Sí, hoy le doy gracias a Dios que estoy mejor.
19: Ya está mejor.
20: Sí, sí.
19: ¿Y usted es capaz de invitar a otras personas?
20: Sí, algunas sí. Personas que me den cuenta que están enfermos de lo mismo.
19: Sí,
20: les que, puedo decir que vengan aquí.
19: Que vengan aquí.
20: Yo les digo que vengan aquí.
19: Sí, así es.
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2: Oh.
9: Hola, hola, apreciables hermanos, queridos amigos, que ya se encuentran en fiel sintonía de esta importante radio. Estamos saludándole muy especialmente y dándole las gracias a Dios por una oportunidad más que nos da el Señor de poder acompañarles con otro programa de la serie Vida y Misterio en el programa radial que se presentan testimonios reales y sinceros. Un agradecimiento a Dios de las personas que dicen hoy en día, gracias Señor, y gracias también a don Enrique, porque a través de don Enrique me encuentro ya con una solución en mi salud, con una solución en mi hogar, con una solución en mi vida. Hay muchas personas que han venido a nuestro centro con enfermedades, distintas enfermedades, pero el poder sanador de la medicina natural dice presente. El conocimiento sanador de don Enrique dice presente. El conocimiento sanador dice presente. El conocimiento de don Enrique a través de los años, la experiencia en la preparación de la medicina natural es efectivo. Efectivo, nuestros remedios, nuestros tratamientos son efectivos y por esa razón hemos logrado entregarle la sanidad a miles de personas. Vamos a presentar ya nuestros primeros testimonios, porque recuerde usted que este programa es de testimonios. Este programa es de testimonios de las personas que a diario nos están visitando. Las personas que están viniendo a nuestro centro, ellos dicen, le doy gracias a Dios y gracias a don Enrique. Nuestra medicina natural sana, nuestra medicina natural cura. Cualquier enfermedad es curada, es sanada con medicina natural. ¿Qué tal está mi hermano? Bienvenido a este programa radial.
10: Claro, mire, usted me sentía bien enfermo y usted sabe que a veces uno visita personas que no lo cura.
9: Sí, que pero
10: no tiene la capacidad. Y entonces más bien lo engaño.
9: Más bien
10: y
9: lo engaño,
10: entonces, sí. Mire, yo desde que yo he venido acá, mire, sí. ya tengo cambio y todo. Entonces
9: ¿usted
10: ya
9: tenía cuántos años de tener esas llagas en la parte íntima?
10: Varios años.
9: ¿Varios años y visitó varios doctores?
10: Correcto, correcto. Sí, y no.
9: Y no lo podían curar.
10: No, también que no.
9: Había mal olor en la parte íntima. Habían unas llagas, unas pelotas ahí.
10: Correcto, correcto.
9: Y a usted estaba. ¿Cómo se siente un hombre? Porque usted sabe que esa es la parte más delicada y sagrada de un varón.
10: Sí.
9: La parte íntima.
10: Me siento un poco mal, ¿no? Porque usted sabe que
9: se siente acobardado.
10: Sí, bueno, una enfermedad así, no creo que es, sí, que es fácil. Sí.
9: Sí.
10: Entonces, por eso.
9: Cuando sale una hembra, uno no puede hacer nada cuando tiene la parte íntima enferma.
10: Exactamente, sí.
9: No puede, ¿verdad?
10: Sí, correcto. ¿Sí?
9: ¿Qué le dice usted a miles de hombres que yo sé que tienen ese problema? ¿Qué les dice usted?
10: No, que venga, que no, que no.
9: ¿Llega la medicina?
10: Claro que sí, claro que llega, señor, porque ya nosotros lo tenemos comprobado.
9: ¿Usted lo tiene comprobado?
10: Correcto, sí, correcto. 8 días ya está como bien, como dicen, alentado, puedo decir, porque ya no tengo nada. Así es, don Enrique, pero les digo a la gente que vengan, que aquí encuentren la medicina.
9: ¿Le llegó la medicina de América?
10: Claro que este me llegó. Por eso
9: cuéntele de nuevo a la gente quién lo curó, qué era la enfermedad que usted tenía y quién lo curó.
10: Sí, mire, uno se depende de varias enfermedades y enfermedades íntimas que también uno a veces no las puede, o a veces tiene pena para decirlo a algún doctor o algo, y usted sabe que los doctores así no lo curan. Así enfermedades.
9: A veces no comprende.
10: Entonces, por eso, y mire que aquí, pues, donde don Enrique, yo les digo que aquí se cura todo. Aquí hay enfermedad que no la va a curar. Yo se lo digo de corazón a toda la gente.
9: Cuéntele de nuevo a este público quién lo curó.
10: Don Enrique, aquí, perdón, les digo a todos que don Enrique cura toda clase de enfermedad, y que lo visite y se convencerá.
9: Usted estaba preocupado porque su enfermedad es una enfermedad oculta, pues.
10: Claro,
9: estaba preocupado.
10: Sí, sí,
9: ¿cómo se sentía antes de venir a don Enrique?
10: Ya se sentía afligido, ¿no, hombre? Claro que sí, bien afligido, porque usted sabe que son enfermedades que son postizas y no puede hacer nada, ¿no?
9: Sí, da hasta pena ir a un doctor a con.
10: Claro.
9: Sí, usted tenía un problema íntimo.
10: Sí, sí, ¿verdad? Sí, correcto, correcto, sí, sí, así es.
9: Uh-huh. Y la medicina le llegó, no, gracias,
10: claro, a Dios. Que sí.
9: Cuéntale al público cómo está ahora.
10: No,
9: ¿está sano en la parte de la
10: vida? Estoy sano.
9: ¿Cuántos años tiene usted, hermano?
10: Yo tengo 70 años.
9: Sí, si tocara hacer una relación, usted con toda confianza la hace.
10: Claro, claro que sí. Claro.
9: Ha vuelto la confianza a usted como varón.
10: Exactamente, correcto.
9: ¿Y usted a quién le da las gracias porque ahora se siente sano?
10: Primeramente a Dios y después a don Enrique, porque aquí está toda la medicina. Aquí vengan y que aquí no se van a ir descontentos. Porque entre un poco días van a ver todo lo que es efectivo.
9: Sí. ¿Usted recomendaría este lugar a otra persona?
10: No, claro que sí, y los traemos, no podemos. Si quieren, si no conocen, yo los traigo.
9: Usted ya va con su trabajo hecho, su salud ya recuperada de donde usted vino, de la enfermedad.
10: Correcto,
9: ya su salud está recuperada.
10: Gracias, Dios. Gracias.
9: Gracias al Señor. Sí. Bueno, hermanito, gracias. 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

0: 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Vamos a dejar más testimonios, présteles atención. ¿Qué tal está, hermana? Bienvenida a este programa y cuéntenos cómo era esa llaga, cómo tenía su pie. ¿Cómo tenía su pie cuando vino?
1: Pues, cuando vine acá, me tenía una ampolla que no me quería sanar. Yo buscaba remedio y no podía curarme. Y hoy le doy gracias a Dios por lo que ha hecho en mí, por el doctor que me ha curado. Me siento bien por voluntad del Señor.
0: Usted ha venido a buscar su medicina.
1: Sí.
0: Encontrar
1: medicina que me cura. Hoy estoy mejor.
0: ¿Cómo está la llaga? Cuando vino, venía verde,
1: sí.
0: Venía con pus, venía madura.
1: Madura.
0: Sí, pero hoy, ¿cómo está?
1: Hoy está seca de ampolla, ya no tengo nada.
0: Ya no tiene nada, ni siquiera venda, le miro.
1: Sí, está yo.
0: Esa llaga es en el pie derecho, pero también tenía en el pie izquierdo,
1: ¿verdad?
0: En los dos.
1: En los dos.
0: Pero las dos sanaron.
1: Sí, estoy
0: las dos llagas curaron.
1: Sí.
0: En el área del tobillo tenía como un hoyito.
1: Sí.
0: Ese se le cerró.
1: Sí, se cerró.
0: Sí. Solo le ha quedado como negro donde sanó, ¿verdad?
1: Sí.
0: Y algunas venitas alteradas.
1: Alteradas.
0: Sí, pero todo está bien, gracias al Señor.
1: Sí, gracias al Señor. Sí, me ha mejorado.
0: Sí, la medicina le llegó.
1: Sí, me llegó la medicina.
0: Sí, aquí estoy con el hijo de ella. ¿Cómo se siente usted al mirar que su madre está mejor?
2: No, gracias a Dios, alegre porque está bien alentada.
0: Sí, ahora ella camina, ya primero estaba renquita.
2: Sí, desde mi pie no podía caminar ni pararse.
0: Sí. Y usted está alegre, le da gracias a Dios por mira que su mamá está bien.
2: Gracias a Dios y a usted que ya ha puesto mano.
0: Sí, así es. Bueno, hermanos, pues aquí hemos tenido otro testimonio más de agradecimiento a Dios, de las maravillas que hace la medicina natural, porque la medicina natural está comprobado que sí cura.
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0: 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Le hablábamos de enfermedades de la piel. Existen miles de enfermedades en la piel. Miles de enfermedades en la piel que son provocadas por distintos factores. Uno puede ser los parásitos. Un factor detonante de enfermedades en la piel puede ser los parásitos. Hay muchas personas que tienen muchos parásitos. Algunas personas que pasan un año y no se desparasitan. ¿Cuándo se recomienda desparasitarse? Cada 3 meses, cada 4 meses, lo máximo cada 6 meses. Pero a veces pasa un año y a veces el ser humano se descuida y no se desparasita. También hay enfermedades en el estado de ánimo, y esas enfermedades en el estado de ánimo no solamente destruyen su cuerpo, sino que también destruyen su economía. Hay muchas personas, hermano mío, que están desanimados en la vida. A través del desánimo usted pierde un hogar, por ejemplo. Usted que no le pone alma, vida y corazón a ese hogar. Usted que el orgullo lo está matando. Usted que a través de las peleas, los pleitos, usted está perdiendo a la persona que usted ama. A través de ese espíritu debilitado que usted tiene, está perdiendo a la persona que usted ama. Es importante que usted me visite porque vamos a ayudarle a levantar el espíritu, a calentar el espíritu. A través del espíritu frío, usted ha dejado botada la finca de café. El café se le está cayendo, otra gente lo está cortando. A través de ese espíritu helado, usted ha dejado botado todos sus trabajos, los ha dejado botados, mi hermano. Es momento que usted se aboque con nosotros y podamos ayudarle a levantar el espíritu. El estado de ánimo es la manifestación del espíritu, el lenguaje del espíritu, la música del espíritu, el estado de ánimo. Cuando una persona tiene atrapado el espíritu, tiene bloqueos en el espíritu, su estado de ánimo es solamente tristeza. Solamente le dan ganas de encerrarse, no tiene ganas de salir, no tiene ganas de ponerle amor, aprecio a sus cosas. Ha dejado botadas todas sus cosas, aunque sean caras, pero las ha dejado botadas. Ha dejado botada una parcela de tierra, ha dejado botada una casa, ha dejado botado un carro, ha dejado botado un dinero. A usted le deben y no le pagan porque usted no tiene espíritu para cobrar su dinero. Todo lo ha dejado botado. Toda la economía viene para abajo porque su espíritu está bloqueado, su estado de ánimo está frío. Es ahí donde usted debe visitar a Don Enrique y nosotros le vamos a ayudar. Vamos a dejar más testimonios. Présteles atención.
1: ¿Cómo se siente ahora? Quiero que le cuente al público cómo se siente con nuestra medicina.
2: Mire, hermano, que usted da buena medicina. Yo con el polvito que me dieron estoy curado ya, hermano.
1: Sí.
2: Estoy curado.
1: Ya lo revisamos. Ya no hay infección, nada. Mucho menos inflamación. Está sequito y ya eso ya se puede decir que está curado.
2: Sí, hermano, yo...
1: Y primero era grano. Había grano,
2: sí, ya, agüita, hermano, ya,
1: llaga, ¿verdad?
2: Y me herí, hermano, y ya sí. Echamos una agüita bien mala.
1: Bien mala, ¿verdad? Sí, mal olor. Había mal olor porque había infección, inflamación. Y era una lepra, era un grano malo.
2: Sí. Yo doy gracias al Señor. Sí. A ustedes también, ustedes son.
1: Sí, qué bueno, hermanito.
2: Después del Señor, después son
1: ustedes. Somos nosotros. Sí, después del Señor somos nosotros. Sí, después, solo hay que tener fe. Hay que tener fe en el Señor. Y la fe y la confianza, la medicina también, porque si una persona no tiene fe y confianza en la medicina que se va a tomar, entonces nunca se va a curar, ¿verdad?
2: Amá. Porque yo lo puse a la fe cuando yo lo escuché, hermano. Dije yo voy a irle de mi hermano es rico y me va a curar. Sí. Aquí estoy.
1: Sí, yo creo que relaciones sexuales no tenía.
2: No, hermano.
1: No podía ser porque
2: no
1: es un impedimento. No podía.
2: ¿Cómo? Sí. No podía. Yo
1: pero mi hermano. Sí, ya va a hacer uso de esa. De ese regalo confianza que Dios nos dio, de esa sí, condición no, física no, que Dios nos dio, sí, la relación sexual.
2: En vez de mí, Le voy a decir, en vez de la señora, se enojo con uno. Sí. Es que uno ni le eche el brazo, porque que no puede una mano. Bueno, sí. Y uno, sí.
1: ¿Por qué se pasa? Es la realidad de la vida. Sí. Sí. Pero ya ahora sí va a poder. Bueno,
2: estoy contento, hermano. Muchas gracias. Y usted también. Sí. Invite a la gente que venga. Sí. Que venga aquí de usted, porque usted cura a la gente, no ande mintiendo.
1: Así es, sí. Sí, nosotros somos sinceros. Sí.
0: 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La medicina natural sana muchas enfermedades sin que usted gaste mucho dinero. Es importante que usted se trate con medicina natural primero. Si usted quiere ahorrar dinero, quiere cuidar su economía, usted tiene una enfermedad, trátese primero con medicina natural. Posiblemente, casi seguro estoy que usted va a sanar, usted va a curar esa enfermedad con medicina natural y no va a gastar mucho dinero. No así, pues usted puede buscar un especialista, pero le aseguro que solo la consulta le vale 1,000 lempiras. 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Todo lo bueno tiene un costo en la vida, ¿verdad? No es que la medicina natural sea de mala calidad, simplemente es un regalo de Dios. Se encuentra en la madre naturaleza. Encontramos la medicina natural en los árboles, en las verduras, en la pradera, a las orillas de los ríos. Ahí encontramos la medicina natural. Todo está en tratar muy bien esas plantas, dar el procedimiento adecuado para que se vuelvan un remedio. Cada planta tiene sustancias poderosas para recuperar la salud. Hay muchas personas que están sufriendo de falta de sueño, muchas personas que se acuestan pero no se duermen, solo están acostados pero su mente está pensando, su oído está activo toda la noche. Que usted no duerme, su oído, su cerebro está activo, están trabajando. Y usted dice, me duelen los oídos, he llegado a un tiempo que no aguanto el dolor de oído, he perdido la audición, casi no escucho, me tienen que hablar de cerca porque casi no escucho. ¿Usted qué dice? He perdido la vista, tengo que usar anteojos porque casi no miro. La mayoría de la debilitación o la pérdida de estos sentidos, el sentido de la vista, el sentido del olfato, el sentido de la audición, la debilitación o la pérdida de estos sentidos, en gran parte se debe a la falta de sueño. El sueño es esencial. Gracias a él, la vista, el oído, el cerebro, los nervios y todo el cuerpo se relaja y descansan. Con el sueño se recupera la energía gastada durante el día. Se vitaliza la mente, se vitaliza el cerebro, usted después, cuando usted ha dormido aproximadamente unas 8 horas, ojo que tampoco es bueno dormir mucho, porque si duerme demasiado, si duerme 10, 12 horas, ya se está volviendo una anemia, ya está dañando sus nervios, ya tiene un daño en los nervios o ya tiene anemia. Cuando duerme demasiado, o tiene dañado los nervios o ya tiene anemia. Todo tiene un punto de equilibrio. Todo tiene un punto de equilibrio. La salud tiene un punto de equilibrio. Se recomienda dormir 8 horas. Si usted duerme 8 horas, usted está dándole energía a su cuerpo. Le está dando suficiente energía a su cuerpo y está ayudando a sus órganos. Está ayudando a la vista, está ayudando a los oídos, al cerebro y está mejorando su capacidad de pensar. Hermano mío, hemos hablado hoy de la piel. Hemos hablado también de la importancia de dormir, la importancia del sueño, la importancia del sueño, la importancia también, mis queridos hermanos y amigos, de mantener un ánimo. Hemos hablado en este programa la importancia de mantener el ánimo perfecto. Cuando una persona no tiene ánimo, tiene bloqueado el espíritu, porque el ánimo es la música del espíritu, es la manifestación del espíritu. Si usted tiene buen ánimo, usted tiene buen espíritu, y si usted tiene buen espíritu, usted tiene buen espíritu para trabajar, buen espíritu para hacer sus cosas en la vida, buen espíritu para el amor, buen espíritu para la salud, tiene buen espíritu para los viajes, buen espíritu para los negocios, buen espíritu para tratar a las demás personas. Todo eso se manifiesta con el estado de ánimo. Es muy importante, en este programa lo hemos hablado. También hemos hablado la importancia del sueño. Es muy importante dormir adecuadamente para que nuestros órganos descansen, para que nuestros nervios se relajen, para agarrar la energía que nuestro cuerpo necesita. 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Vamos a dejar más testimonios. Présteles atención.
3: Amigos oyentes, en mi oficina tengo ya una pareja que dice: me siento alegre, me siento agradecida con el Señor primeramente. Alguien que va a dar fe y legalidad si le hemos ayudado o no le hemos ayudado. Cuénteme, hermanito, ¿verdad? ¿Cuál es el motivo de dar estas palabras? ¿Cómo se sienten ustedes?
4: Pues yo me sentía bien mal con ese hermano.
3: ¿Estaba enferma usted?
4: Bien enferma.
3: Cuénteme, ¿qué era lo que sentía?
4: Un dolor en la columna, las piernas hasta abajo, los pies, sí. Y ya no me podía ni parar.
3: No se podía parar.
4: No.
3: Debilidad total en su cuerpo.
4: Exacto. Pero gracias a Dios, que hoy le doy gracias a mi Dios, a ustedes, hermanitos, porque me han curado.
3: Se siente bien, hermano.
4: Me han curado, sí.
3: La gloria sea para Dios. Venía con fe usted.
4: Exactamente, con toda mi fe y mi corazón.
3: Traía toda la fe y la confianza que aquí iba a ser un milagro. Que la medicina le llegó de viaje.
4: Aquí me iba a curar, ¿no? Esa era su fe.
3: Sintió de viaje un cambio con la medicina.
4: Con la primera medicina yo sentí un gran cambio.
3: Sí, sí. Le dolía la columna, dice.
4: ¿Cómo era? En los pies, las piernas, las rodillas. Sí. Era dolor, la espalda. Parecía que se me iba a abrir la espalda.
3: Señor, bendito.
4: Sí, pero ya hoy.
3: Ahora camina, ya la miro. Sí, bien, bien. Caminando para allá y
4: sí, también. Exacto.
3: Gracias al Señor.
4: Gracias, sí.
3: Y a los hermanos también.
4: Sí, también, porque ellos me
3: sienten. ¿Y usted, hermanito, cómo siente al ver en su mujer ya mejor?
5: Yo me siento alegre y le doy gracias a mi Dios. Sí, que ya aquí encontró su medicina, ella, en los hermanos.
3: Porque ha visto el cambio, ¿va?
5: Ha visto el cambio, y seguirá mirando.
3: Y seguirá mirando. Gracias al Señor, hermano.
5: Gracias.
3: Bueno, de Santa Cruz de Rey Toca, ¿va?
5: Sí.
3: ¿Se oye clarito el programa ya?
5: Sí.
3: ¿Se oye bien? ¿Usted lo escucha? Sí,
5: todos los días, todos tenemos tiempo.
3: Ajá, cuando tiene tiempo, cuando no va a trabajar.
5: Sí.
3: Y porque tiene que ir a trabajar, porque si no...
5: No como.
3: Hermanito, que Dios le bendiga, hermanita.
4: Bueno.
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6: Háblenos, hermana, de la enfermedad que usted tenía. Yo soy testigo, ¿cómo venía usted?
2: Sí, la canilla que la tenía dormida y yo...
6: ¿Dormida y se andaba, caía, va?
2: Sí.
6: ¿Se iba de lado?
2: Sí. Sí. Y yo he andado bastante y nada me llegaba.
6: Nada,
2: ya tengo,
6: nada.
2: Ya tenía sí. 2 años, tengo.
6: 2 años,
2: ya está. Y tengo la fe que primeramente Dios que está...
6: Esto no le vuelve, hermana, esto no le vuelve. Está tenga fe en Dios que está curada. Así y es. Esto no le vuelve.
2: Sí.
6: ¿La medicina natural cura, hermana?
2: Sí.
6: ¿Cura?
2: Sí.
6: Sí, cura, ¿verdad, sí, hermanita? Tenemos la fe en Dios,
2: sí,
6: y las plantas que Él dejó, sí, ¿verdad? Sí. Las frutas y las cáscaras.
2: Sí, la fe en Dios y la fe en usted. Que es,
6: así es,
2: ¿verdad? El conocimiento. La medicina va para la enfermedad.
6: Sí. La hoja zen, la cáscara de sauce y las otras medicinas que le di, eso es lo sí. que la tiene usted recuperada.
2: La,
6: sí, la cáscara de sauce. Cuéntele a mi bello público cómo sí. se encuentra ahora usted.
2: Pues mire, yo lo que hago es que... Pues sí, yo lo que digo es que que padezca de esa enfermedad, que venga aquí, ¿verdad?
6: Dígamele al público cómo se siente usted ya de esa bien, cómo se declara.
2: Yo, yo me siento bien, ¿verdad? Porque camina como estaba, ¿verdad?
6: Sí, camina bien.
2: Sí, ya camino y...
6: ¿Y antes? Pues,
2: antes no podía caminar, siempre me...
6: ¿De rengada?
2: Sí, me dolía todo esto, sí.
6: ¿Le dolía la columna?
2: Sí,
6: y la canilla.
2: La canilla.
6: La pierna,
2: sí,
6: toda la
2: todo,
6: pierna.
2: Sí.
6: ¿Pero hoy le da las gracias a Dios?
2: Sí, hoy le doy gracias a Dios que estoy mejor.
6: Ya está mejor.
2: Sí, sí.
6: ¿Y usted es capaz de invitar a otras personas?
2: Sí, algunas sí. Personas que me den cuenta que están enfermos de lo mismo.
6: Sí,
2: les que, puedo decir que vengan aquí.
6: Que vengan aquí.
2: Yo les digo que vengan aquí.
6: Sí, así es.
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0: 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Es la hora. 4:00 p.m.
1: 44 minutos. 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

0: Chalanga Estéreo. Es la hora. 4 de la tarde.
1: 59 minutos. 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

0: Chalanda Estéreo, es la hora, 5 de la tarde.
1: 14 minutos.
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0: 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Es la hora. 5:00 p.m.
1: 43 minutos. 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